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0: El aplauso es para Los Ángeles Azules.
1: Jay de la Cueva, aplausos para Jay. Gran amigo, gracias. Para el maestro de la Sinfónica, Abilón.
0: Muchas gracias. Se ven muy bien, gracias.
1: Gracias a Jay, gran amigo de toda la vida, gran amigo. Te queremos mucho.

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1: ¿Qué tal? Muy buenos días. Les saluda Eli Venegas y este es el breve informativo del bueno, la mala y el feo. Trump compró acciones de UFC mientras impulsaba pelea en la Casa Blanca. La compra de acciones de la empresa matriz de UFC por parte del presidente Donald Trump ha generado nuevas críticas sobre posibles conflictos de interés entre sus actividades financieras y su papel al frente del país. De acuerdo con un análisis publicado por HuffPost y basado en la declaración financiera presentada por Trump el pasado 12 de mayo, el mandatario adquirió entre $15,000 y $50,000 en acciones de TKO Group Holdings, compañía propietaria de UFC, el 25 de marzo. Joan Vázquez le da el triunfo a México sobre Australia en la penúltima prueba del Tri antes del Mundial. La selección de México dio un paso positivo en su preparación para el Mundial 2026 al derrotar 1-0 a Australia en el Rose Bowl de Pasadena, California, en un encuentro que sirvió como examen para varios futbolistas que buscan asegurar un lugar en la convocatoria definitiva. El conjunto dirigido por Javier Aguirre mostró orden, intensidad y momentos de buen fútbol. El único gol del partido llegó gracias a Joan Vázquez, quien aprovechó una jugada a balón parado para marcar la diferencia en un duelo donde México fue superior durante gran parte del encuentro. Y una madre de Alabama es acusada de matar a su hijo de 17 meses de edad con una mezcla administrada por sonda alimentaria. Caitlin Dominic, de 22 años, fue detenida y acusada por la muerte de su hijo de 17 meses ocurrido a principios de mayo en Alabama. Según informó el oficial del sheriff del condado Baldwin, la mujer llevó al menor al hospital USA Health Children's and Women's Hospital el 4 de mayo. El niño, que dependía de una sonda gástrica implantada quirúrgicamente para recibir alimentación debido a una condición médica, murió al día siguiente. Hasta aquí llegamos con el breve informativo del bueno, la mala y el feo. Les informó Eli Venegas. En redes sociales, Eli Venegas Radio. Buen día.
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2: Vamos a regresar con los chistes estúpidos, así que sácate el mejor, ¿eh?
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2: Ahorita regresamos, chistes estúpidos, márcale. Sí.

0: 1-855-370-3100. Sácate el mejor chiste. Me agüité, muchachos, me agüité.
1: ¿Por qué?
0: Sí, me agüité, gacho. Pues la primera vez que conocí a mi suegra, ¿no? Me dice la sargento.
2: ¿Halloween?
0: Sí, me dice la sargento. Te voy a presentar a mi mamá. Órale, chido, está bien. Llego y pues ya, yo bien morrillo, güey, está bien chavillo. Le digo, señora, ¿qué tal? Mucho gusto. Soy el novio aquí de su hija. Dice, ajá. ¿Con qué tú eres? El que siempre trae el carrito azul y mi hija se sube como 3 horas. Yo ni carro tenía.
1: No llores, pelón.
2: Eras joven inmenso.
1: No llores. ¿Qué creen?
0: What happened?
1: Que contrataron al feo para teacher de English.
2: ¿Ah, sí?
1: Ay, cuando apenas estaba llegando acá a los United States of America.
0: Oh, my God.
1: Pero él necesitaba una chamba.com.
0: Ajá.
1: Y cuando lo están contratando le dicen... ¿Usted anda buscando un trabajo estable? Y le dice, no, mesa estable, trabajo es work. ¡Qué bonito!
2: Estaba Don Terramicino hablando de Don Tela.
0: ¡Ah, órale!
3: El otro día, feo.
2: ¿Qué pasó, Don Terramicino? Y ahora voy a interactuar con Don Tela.
4: Estaba yo.
2: ¡No estaba usted!
4: ¡Que no andaba en las...
2: ¡No, andaba las hablando cofidonas. De usted a sus espaldas!
0: Fíjate.
1: ¡Hala!
3: ¿Sabes qué pasó, Feyu?
2: ¿Qué pasó usted, Don Terramicino?
3: El telaraño, ¿qué crees que hizo?
2: ¿Qué hizo?
0: Se enseñó la reunión de viejitos.
1: Sí, ¿cómo sí, es que ya lo están integrando al
0: claro,
1: feo.
0: Claro, ya se junta ahí la bola.
3: Don Telaraño pasó por el burdel.
2: ¿Y qué pasó?
3: Y la morrita le dijo, véngase, Don Tela, ya sábanas, véngase, ándele para adentro.
0: Oral.
2: No. Ah, no, ya se me anda saliendo la voz de Don Tela también. Y Don Tela le dijo que no podía pagar. Ah, no, que no podía, güey. Ajá. Ya me...
1: Por ya te estás comiendo de los personajes.
0: No, a ver, feo, a ver. Devuélvete. A ver. Tú y Don Terramicino estaban platicando de Don Telaraño.
2: Con el chiste. Ajá.
0: Y luego.
1: Mejor incluye a Don Tela.
3: ¿Qué pasó?
2: No, pues sígame contando.
3: Ajá. ¡Ah! Sí. Que Don Telaraño pasó por el burdel.
0: Ok.
3: Y la morrita le dijo, véngase para adentro. Y él le dijo, no puedo. Hoy no puedo.
0: Hoy no puedo. Okay. ¿Por qué?
3: Y la morra le dijo, sí. Sí, puede, véngase. Ajá. Y que se lo lleva para adentro.
0: Y luego. Ponimos que para afuera, ¿verdad? Sí, porque afuera ya estaba.
3: Y después de 2 horas, le dijo la morra.
4: Dos horas, es tu chiste. A ver, ¿a qué hora?
3: Le dijo a Don Tela. No, que no podía, Don Tela. Y Don Tela dijo, no. Lo que pasa es que no, te dije que no podía propagarte.
0: Bueno, la idea es esa.
3: Al revés.
1: Bueno,
0: la idea es esa. A ver, tenemos a Yori. ¡Hola, Yori!
2: ¡Hora de chistes!
0: ¡No, chale!
5: ¡Nashville!
0: ¡Cuéntame tu chiste, estúpido!
2: ¿Qué quieres? Pero no lo alargues como Don Terramicino, güey.
5: Mira, ahí va.
1: ¡Échale!
5: Sabemos todo el mundo que el feo lo distingue el sombrero, ¿sí o no?
1: Sí.
2: ¡Sometime!
5: Ok, una vez fue con el patrón a quejarse porque la raza estaba hablando de él. No, es que era... Fue con el patrón a decirle, es que mira, la gente... Dicen que parezco menso, que parezco estúpido con sombrero. Y le decía el patrón, no, es que era feo. Es que el sombrero que te distingue, güey, tú eres aquí el mero perro de este show. No, mira los comentarios, mira. Ay, le enseñaba así, no, mira, que pareces idiota, feo, con sombrero, que ya te lo deberías de quitar. Y le dice el patrón... A ver, pues, feo, quítate el sombrero. Y se lo quitó. Y le dice el patrón, no es el sombrero, feo.
1: ¡Ay, no!
2: También no le entendí.
4: No puede ser que el que llama cuente mejores chistes que tú, feo.
2: Y más rápido.
0: Sí, de volada al punto, güey.
6: 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Y esto.
1: Oigan, como dice el dicho.
0: A ver, ¿cómo dice el dicho?
1: A su máquina. Dice, el muerto al pozo... Y el vivo al gozo.
0: Hijo.
1: Pero hay un run que dicen que cuando el esposo se muere, la mujer consigue maridito, pero velozmente. Y según esto, que cuando al hombre se le muere la esposa, él se queda eternamente esperando pareja.
0: Sí, ay, sí, no, eso es verdad. Nosotros somos más.
1: ¿De dónde sacaron esta mentira?
0: Somos más fieles.
4: ¿Cómo?
0: Somos como un pájaro.
7: Como un pajarillo.
1: Si ustedes ya no pasan ni una hora y andan con otra.
7: No.
1: Ay, qué choripanes ustedes.
2: Sufrimos mucho.
7: Neta, ¿sí? Neta. ¿Tú conoces a alguien así? Es más, ¿en cuánto tiempo la viudita ya tenía marido? La viuda es de volada, güey.
1: Ay, cállense.
2: Los hombres en el velorio le caen.
1: Los hombres luego todavía ni se mueren y ya tienen a la otra.
2: Bueno, se
7: a ver, ahorita regresamos. El muerto al pozo y el vivo al gozo. 1-855-370-3100.
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2: Oigan, como hey. Dice el dicho.
3: ¿Cómo dice el dicho?
2: El muerto al pozo sí. Y el vivo al gozo. Pero aquí, en este papel, me pusieron que según la mujer, cuando se le muere el marido, hey. En fa consigue a otro. Y el hombre.
4: ¿Y la neta?
2: Ay, pobrecito, que bien según rápido. Sufre sí. Años y años y años.
3: Si está buena la viuda,
2: a su
3: imagínate.
2: Esposa.
3: ¡Ay!
2: Son unos lloros.
3: Ahí mismo le tiran el perro.
2: Todavía ni se muere y ya traen a la otra.
3: Pues es que son nomás nalguitas extras que
2: ay,
3: tenemos.
2: Cállate, nalguitas.
3: Son capillitas.
4: Claro, pero
3: la
4: no
3: catedral
4: son,
3: se nos fue.
4: No son como para casarte.
3: No, pues no.
4: Es muy diferente.
2: Ah, y la mujer, okay.
4: Sí. No, no, neta.
2: Casarse no, pero mujercita sí.
4: Claro, por supuesto.
3: Que se mocha.
4: Por sí.
2: Pues sí. Son unos

0: como dice el dicho, chavos, el muerto al pozo y el vivo al gozo. Y aquí sí está el run run en este papelito que me dieron, que no creo nada, que según cuando la mujer pierde a su marido, en fa, rapidito se consigue a otro, que hasta en un año ya trae otro.
1: No, fácil.
2: ¿Qué? ¿Un año? No, un año fácil. Un año se me hace mucho, Pau. No.
0: ¿Sí tú crees?
2: Ah, claro.
0: Claro que no, hombre, las mujeres ¿qué? No,
3: la
0: no
3: mujer
0: podemos
3: necesita superar. Cariño.
2: Es más, chéquense en el mero funeral.
4: Ey.
2: ¿Quién le está dando el abrazo más apretado?
0: Ay, cállate.
2: Más,
0: la
2: más
0: boca,
2: efusivo, así de que. Lo siento mucho, Lupita. Ay, una.
0: No sé qué velorio va usted, eso no pasa.
3: Lo que nos necesita.
2: No, no. Es más, hasta deja de chillar. O llora con más ganas. ¡Ay, licenciado! No, no, ya lo traen.
0: Cállate la boca, güey.
3: Bueno, cuando te mueras, pelón, saca la cabeza y asómate, ¿eh?
0: ¿Por qué?
3: Para que vea quién es ese güey, ¿eh? Ah, no, pues ya estás
0: porque
3: muerto.
0: Ya sabía.
3: Ya estás muerto.
0: Oigan, y que según esto los hombres, ay, pobrecitos, pierden a su esposa y sufren y lloran.
3: Mucho.
0: Y no pueden. Y según esto que hasta pasan 20 años, ¿sí, tú? Sin
3: no,
0: pareja.
3: No tanto, 15.
2: Somos
0: ¡qué mentira!
2: Como los pingüinitos. Ya ves que los pingüinos son muy fieles.
0: Sí,
2: se les muere su pareja y se quedan solos. Ajá. Se van a una esquina a morirse. Eso, así.
3: ¿De veras?
2: Así, literal.
0: Ok,
2: literal.
0: Ya, y después de sus choros. Claro que no, la mujer le cuesta más trabajo olvidar, superar, encontrar ese hombre.
3: Se vuelve a enamorar. Nosotros no, nomás ya nalguita.
0: Ay,
3: para pasar el rato. Sí, porque ya qué.
2: Ustedes las damas, es más, se muere el vato. Una salidita después del gym al supermercado ¿ya? Y ya. El primer güey ya le están echando el perro ahí de... Es que pesado, ¿cómo estás?
0: Ay, ustedes son los cazadores, los perros macho alfa.
2: Disculpa, ¿la piña está al revés o qué?
0: O sea, no, ¿cuál piña?
3: ¿La piña?
0: Claro
3: ¿qué
0: que
3: es
0: no.
3: eso de la piña, güey?
2: ¿No te hablo de la piña? No.
0: La piña al revés es para ligar, según en el supermercado.
3: Sí. ¿Al revés cómo?
2: Bueno,
3: ¿cómo?
2: Pero aparte también significa...
0: O sea, boca abajo.
2: Me gusta meterme con parejas... Swingers y todo eso.
0: Ay, cállate, eso significa también.
2: Entonces,
3: ¿qué?
2: ¿Sí?
3: Piña
2: no, no, no. Eso significa, pa.
0: Y el pelón con 12 piñas la volteas en el carrito así por todo el súper.
2: No, sí, pero nadie me pela.
3: El pelón trae una piña volteada y dos pepinos al lado. ¿Qué quedará, dicen?
2: Ensalada de fruta.
0: Oye, no, pero yo no creo esto. La mujer le cuesta mucho trabajo superar. Las mujeres somos más emocionales que ustedes. Ustedes todavía luego ni se muere y ahí andan con sus jugaditas
3: pero,
0: ahí.
3: Pero te voy a decir una cosa. No nos volvemos a enamorar.
0: Ay, cállate.
3: Eso. La verdad, nomás agarramos así, nomás.
2: Ya lo dijo aquel gran cantautor. No me vuelvo a enamorar.
0: Ay, claro que no.
3: Totalmente. Ver,
2: ¿Para qué?
0: A ver, familia, ¿qué opinan? ¿Es cierto que los hombres superan, ay, bien lento, y nunca se enamoran? ¿Y las mujeres en fallo? No creo. 1-855-370-3100.
2: A ver, mira, tenemos a Pati con nosotros. Hola, Pati.
5: Hola, buenos días.
2: Buenos días,
0: hola, Patito. ¿A poco tú crees que nosotros superamos más rápido al difunto
2: las
0: que
2: mujeres
0: los
2: sí.
0: hombres a la esposa difunta?
5: No creo, pero...
0: ¿Tampoco?
5: O sea, no más rápido. Yo perdí a mi pareja y a los 2 y medio conocí a alguien y ahorita
3: dos,
5: me voy a casar.
3: ¿A los 2 y medio qué? ¿Días, meses o años o qué pedo?
5: Dos años y medio.
3: No te enojes, nomás pregunté.
0: Oye, Pati, ¿y cómo le hiciste para darte la oportunidad? Porque muchas veces, pues, comparas mucho a tu nueva pareja con el ex.
5: Déjame decirte que tienen mucha similitud en muchas cosas, en muchas. En cosas que les gustan, físicamente un poco, íntimamente muy diferentes, totalmente diferentes, pero lo curioso de esto que no sé si ustedes crean, pero yo sí siento que él me lo mandó, porque es un hombre extraordinariamente ejemplar, sinceramente, con muchos valores, con muchas cosas.
3: ¡Eso!
5: Me cuida mucho, me ama mucho.
3: ¡Qué bueno que
5: y
3: nos
5: yo
3: la valoras!
5: Ay. No, yo tuve un sueño, él falleció en enero.
0: Sí.
5: En enero del año 21.
2: Ajá. ¿De COVID o qué le pasó para ti?
6: ¿O lo mató?
5: No, él le dio un derrame cerebral.
0: Ay, no, Dios.
2: ¿Y bien
0: Dios,
2: joven,
0: no?
2: ¿Qué es eso? ¿Bien joven para ti o qué?
3: ¿A qué edad?
5: 44 años.
0: No, un bebé.
6: Bueno, para lo único que eres joven a los 40 es para morirte.
3: Pues sí.
0: No, ¿qué pasó? No.
3: Oye, ¿qué pasó, mi amor?
5: Él era él era hipertenso y nunca se medicó, nunca tuvo.
0: Ay, entonces, no, qué fuerte.
5: Él fue en enero del 21 y yo tuve el 21 y todo el año 22. Sinceramente, yo fui otra persona, me hundí en una tristeza, o sea, total. Y para mí, yo ya mi vida se había acabado, según yo, como mujer. Y no salía, o sea, nada me todo el mundo me decía, es que ya no eres la Patty de siempre.
2: No, pues, ¿cómo? Imagínate yo, un... O sea, es que es traumativo eso, ¿no?
0: Ay, pues sí.
5: Y para finales del año 22, yo lo soñé a él, jamás lo había soñado. ¿Qué? Jamás.
0: ¿Y qué soñaste con él?
5: Él me dijo, fue un sueño así, tan real, que todavía lo recuerdo y me llena el corazón.
2: ¿Y qué te dijo?
5: Él me dijo que él estaba bien. Que me dijo, yo te amo, pero quiero que sigas siendo tú, sé feliz, me dijo.
0: Ahí está.
6: Ya consíguete otro, le dijo.
0: Qué buen marido.
6: Le dio licencia. Le dio licencia al muerto.
5: Eso fue en octubre del año 22. Y yo para marzo, yo fui a un cumpleaños de un amigo de él. Y en ese cumpleaños, ahí llegó una persona que hoy es mi pareja.
3: ¿Y no conocía a tu marido, esa pareja, esa persona?
2: Ahora resulta.
5: Él no lo conocía, pero lo curioso de esto es que yo fui la que yo lo miré a él y yo sentí algo, yo sentí una energía, y o sea, que dije, lo tengo que conocer.
0: Oye, Pati, ¿y no sientes raro de que se parezcan en muchas cosas? O sea, no es como de, ¡ay!
5: Mira, se parecen, son los gustos por la música... les gusta manejar cuando está lloviendo, su comida favorita es pozole,
2: claro.
5: Los grupos de música son de estéreo, todo ese tipo, el rock en español, todo el rock les gusta.
3: Oye, Pati.
5: Son súper hogareños, los dos, o sea, tienen muchas cosas en
3: Pati,
5: común.
3: ¿Y en el sueño no te dijo tu difunto marido? Ve a esa fiesta. Ahí hay un güey que me cae bien gordo. Cásate con él.
5: No. Solamente lo he soñado una vez.
3: Ey.
6: Y fue para darle licencia.
0: ¿Ver?
6: Yeah, right.
0: Ese es un hombre que quiere la felicidad de su mujer.
2: Claro.
0: Aprendan, chavos.
3: ¿Tú crees que del más allá va a venir a decirle, sí, cásate con ese güey?
0: Claro, no escuchas a Pati.
3: Era el demonio, era el diablo.
2: Comadre, ¿a ti cuánto te duró el luto? Compadre, ¿a ti cuánto te duró? 1-855-370-3100. Pati, fueron 2 años y medio, fue bastante tiempo, ¿no?
6: Ya lo traía.
0: No, dice que

0: bailan. Se dice, se rumora que según el muerto al pozo y el vivo al gozo.
1: Ah, no, es que así es, Pau.
0: Pero dicen que según la mujer, el luto lo vive velozmente. Que según al año ya se encontró marido, ya está feliz.
2: Es fácil para la mujer.
0: Y que el hombre, oh, pobre hombre, sufre y sufre y sufre. ¿Ustedes conocen a alguien así? ¿Qué opinan? ¿Quién supera más rápido el luto? 1-855-370-3100.
1: Quien supera más rápido el luto definitivamente son las mujeres. Yo ¿por no qué? Creo. Ahí les va, por varios motivos.
2: A ver,
1: Número uno, científicamente comprobado.
2: No, porque tú lo comprobaste.
1: Las mujeres son más sociales.
0: ¿Y eso qué?
1: Número uno, las mujeres salen con sus amigas. O sea, ustedes mujeres pueden así de que, ay amiga, se te fue aquel hombre. Pobrecita, no sé qué. Vamos a juntarnos el cafecito, la reunioncita.
0: Todo. Pero y uno, por amor y uno por como sufrimiento. Vato, no. Y en ese momento uno está sentimental.
1: Por eso, pero tienen su grupo de apoyo.
2: Y para mujeres es más fácil. Hay hombres que le tiran el calzón a la vieja así de volada. Es más, y a nosotros no.
0: Pero porque te tiren el calzón no significa que tú vas a caer. Y esa vas misma a ceder. Noche.
2: Pero es una oportunidad.
1: Fíjate, la misma noche que salen a comer con las amigas. Si alguien no les tira el perro ahí, que el mesero, que el bartender, que el no sé qué, cualquier persona, el que está pisteando ahí, lo que sea.
2: El borrachito, el
1: homeless. Las amigas ya le tienen reemplazo.
0: No.
1: Fíjate, amiga, que te tengo a un no sé qué y te lo
0: claro
1: voy a te acuerdas.
0: Sí, a nosotros se nos acercan, pero ustedes andan de cazadores, entonces ustedes terminan y luego andan corre tras la chuleta.
1: Y aparte, mira, fíjate, uno se trata de acercar a una mujer y a veces no es lo mismo. El viudo lo ven mal también, así de
0: que... Claro que no, yo la amaba, yo la adoraba. Para dar así un poquito de tristeza y que caigan a sus redes.
2: ¿Abuelita?
0: ¡No se hagan!
1: Mira, tenemos a Tere con nosotros.
2: Me dejó tres casas ya pagadas. Ay, ¿qué va a hacer con la tortillería?
1: Ándale, y luego esa es otra, les deja uno la vida resuelta también.
0: ¡Ay, cállense, vida resuelta!
1: ¡Hola, Tere!
3: Buenos días.
0: Hola, mi Tere. ¿Qué opinas, mami?
3: Buenos días.
0: ¿Quién supera más rápido el luto?
3: Yo sé que hombres o mujeres puede ser poquito o mucho tiempo, depende, pero yo voy a contar de mi papá. Que okay. Paz descanse.
0: Sí, mami.
3: Cuando murió mamá, él a los 9 meses ya estaba casado. Ajá. 9 meses.
0: Ahí está.
3: Mamá había vivido con él 38 años.
2: Ay.
0: Oye, ¿dónde conoció a la esposa?
3: Pues la conoció en una ida para México. Y ya, a la siguiente ida se la trajo.
0: ¿Ven? ¿Y tú no crees que andaba ya cuando andaba con tu mami? O sea, al mismo tiempo.
3: Pudiera ser. Pero lo que digo es que sí la superó pronto, porque tanto 38 años y luego venir a casarte cuando pasa 9 meses que muere tu esposa, pues.
2: Pero es que el hombre necesita a alguien.
0: Ay, y la mujer no.
1: Ese fue un milagro divino.
0: Cállense.
1: Ese fue el dedo de Dios trabajando ahí.
0: Oye, mi Tere, ¿y ustedes qué opinaron? ¿La aceptaron o no?
2: ¿La madrearon?
3: Nosotros siempre la aceptamos de un principio porque era muy buena, siempre fue muy buena, siempre. Ah, ahí está. Nosotros la aceptamos todos.
2: Ya ves, tu papá se sacó la lotería.
0: Ay,
2: ahí,
0: pero ahí está. Los hombres superan rápido.
1: Oye, Tere, ¿pero siguen juntos o qué ha pasado con ese matrimonio?
3: Es que murió mi papá.
1: Murió.
0: Ay, no. Oye, bueno, la mujer, tu madrastra, ¿ya se consiguió otro o ella sigue solterita?
3: No, ella sí sigue solterita, 5 años y sigue solterita.
2: ¿Ven? Ay, está con ustedes.
0: Una
2: qué
0: mujer
2: bonito.
0: Que está recordando a su hombre con tanto
2: eso
0: dolor.
2: Dice. Eso
0: una mujer
2: ahí.
0: Enamorada.
1: Abnegada.
0: 5 años rezando todavía
2: por él. No se ha casado con
0: él.
2: Alguien más porque le van a quitar la pensión que le dejó el
0: tiempo. 5 años. No, porque ya se murió. Ya se murió.
2: Pero ella adopta la pensión.
0: Pero te la quedas ya forever.
2: Sí, pero si te casas te la quitan.
0: ¿Sí?
2: Entonces, no se va a casar la doña.
1: No, de mensa se casa.
2: No
0: te cases, amiga, para que estés bien cuidada por tu ex.

0: economía, no manches.
1: ¿Qué pasó? ¿Qué pasó?
0: No, no, no, carísimo todo. Ahorita le voy a platicar este padre que se hizo viral y yo estoy completamente de acuerdo con él. Porque una salidita de dos, una salidita de tres, 150, 200 dólares,
1: sí, es una locura, 200. ¿Qué, no
2: qué? Depende de dónde vayas. Wey, si vas al Swami, ¿no?
0: Feo. Neta, a un jueguito de béisbol. Yo ayer, por ejemplo, a desayunar con la familia también. O sea, güey, unos huevitos nada más.
1: Ay, qué rico.
0: Carísimo. ¿Qué está pasando? Ahorita regresamos y vete conectando con nosotros en YouTube. Búscanos como arroba bueno malo feo. Ahorita vamos en vivo en un ratillo, en unos 19 minutos.
1: Menos.
0: Menos.
1: 5.
0: Como 20. Bueno, 25 si conecta la internet, ¿eh?
3: No seremos los más buenos, ni los más malos, pero sí los más feos. Creo que no lo pensé bien. 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
2: A ver, chavos, ¿qué demonios está pasando con la economía?
3: ¿Qué está pasando?
2: Ahorita regresamos a continuación. Les voy a platicar la triste historia de este padre de familia, trabajador, pobrecito.
3: ¿Por qué? ¿Qué pasó?
2: ¿Cómo batalla? Además, fíjate, quiere llevar a sus hijos a que se diviertan, al esparcimiento.
4: ¿A dónde?
2: Ya no se puede salir a ningún...
4: ¿Qué es el esparcimiento?
2: Ahorita te explico, Feito.
3: Para que estén divirtiéndose, que
4: exacto,
3: vivan la vida.
4: Eso, güey. ¿Cuál es?
5: Los voy a llevar de esparcimiento, güey. Póngale un punto, por favor.
4: A ver. Sí, ¿qué es esto?
2: La vida está bien cara. ¿De qué se trata? Incomparable está. Ahorita regresamos.

0: pasando con la economía?
1: ¿Qué está pasando?
0: Cualquier salidita, cualquier gustito que te quieras dar.
2: No sale menos de 100 bolas, güey.
0: Carísimo.
1: Ir al súper es una locura y sales con dos cosas.
2: Con dos bolsitas. Y nomás traes una sopita allí, unos vegetales, un conflés y ya.
3: Y Paola. Todo cambiándolo a pesos todavía, como si estuviera en Ciudad de México.
1: Me da un microinfarto. Cuando lo convierto a pesos...
0: ¿Qué dices?
1: No, digo, Dios mío, esto es una renta.
2: Cada peso, sí. ¿El dólar a cuánto trae?
1: Es una renta.
2: 17 pesos pero ya, dólar.
0: Ya no haces eso, o sí. ¿Eh?
1: A veces, cuando está mi mamá, sí. Ajá. Porque de repente pues, le tengo que depositar y hacer cosas.
2: ¿Qué gastas con $200 en México? ¿Qué compras?
1: Pues $200 en México es lo que gana muchas veces una persona al mes.
0: ¿Qué? ¿Al mes?
1: Con $200 lo que puede ganar una persona en un mes.
2: Voy a regresar todo lo que compré ayer en la marqueta. Bueno, lo robado no.
1: Eso me lo quedo.
3: Vete a retirar allá a México a ver si
2: está ya chido.
0: Imagínate.
1: Ganando en dólares, viviendo en México. Vida.
2: ¿Puedo tener una doña, una chacha ahí que me ayude por $200?
1: Claro. ¿Ahí? Una señora de limpieza que te ayude.
2: Señora, no, una joven.
1: ¿Una joven?
0: ¿Qué? ¿Ah? Una morrita.
2: ¿Y qué tal dos?
1: Marrano, se mete el dedo a la boca.
2: La Lupe y la María.
1: Claro. Sí es, o sea, México también está caro, pero no a este nivel, oye.
0: Sí.
1: De verdad, o sea, ir al súper es impagable ya.
2: ¿Sabes lo que pasa? Desde hace 3 años he sentido yo una inflación, pero no en el estómago, en la economía.
0: No, y en el estómago también.
2: Machín. Porque te das cuenta en la marqueta.
0: Tienes como pancita de perro atropellado, güey. Asoleado.
2: Pero de 3 días.
0: Asoleado como 3 días.
2: ¿Te has visto las vacas que atropellan en el freeway?
0: A un lado de la carretera, sí, güey. Así con la patita para arriba. La patita para arriba.
2: Bueno, y el tema, vamos.
0: Ah, sí, cierto. Bueno, este padre de familia se hizo viral, muchachos, porque compartió lo que pagó en un estadio de béisbol.
1: Sí.
2: ¿Cuántos eran?
0: Está pasado de lanza. Tres. Él y sus dos hijos.
1: Ah, ¿menores de edad o mayores de edad?
0: Ah, bueno, son cuatro. Se llevó a 3 niños. Sí. Menores de edad, los niños tienen carita como de los 6 a los tal vez 7 años a lo mucho.
1: Ah, bueno, porque luego si son adultos y toman cerveza, ahí sí es una locura.
0: No, Pau, pero fíjate, ahí te va lo que consumieron, ¿eh?
1: A ver. Sí.
0: Fíjate, a los niños les compró su refresquito.
2: Ok.
0: O sea, 3 refresquitos.
2: ¿Un hot dog?
1: Sí.
0: Un hot dog a cada uno. Ajá. O sea, fueron 4 hot dogs. Un cotton candy, estamos hablando de que un algodón.
1: Oye, ay, qué rico.
2: Ya para empezar, ya le compraste mucho cochinero.
0: Para que se repartan.
2: Ah, un cotton candy para todos.
0: Unas cheves. Poquitas cheves. Casi $300 fue todo. Espérame. El bill.
2: O sea, ¿con los tickets de entrada?
0: No.
2: Porque si se lleva con tickets, no. Está regalado.
0: Esta es nomás la comida.
2: ¿Qué?
0: Nomás la comida.
1: Es una locura.
2: A la máquina.
1: ¿De qué salchicha era la de hot dog?
0: No, déjate los hot dogs, la cheve. Ay, nomás 17 cervezas se tomó.
1: Ay, ya
0: también,
1: que no use. 17 cervezas. Pues
2: 17
1: que,
2: las cervezas.
1: Y con sus niños, que no manche los... el alcohólico, ¿qué onda?
2: Más 17. El niño ahí que le dieron. Ah, no.
0: 17 cervezas a $13 fueron 200. Bueno, casi fue lo que le cobraron.
1: No manches. Alguien, o sea, tú en tus buenos tiempos, pero te echabas 17 cervezas.
2: 2 cervezas y dos chats y una.
1: No manches. Se la pasaba en el baño, 17 cervezas.
2: Es mucho.
0: Tenía sed en mi computadora.
2: No.
0: No, oye, pero la
1: hacía
0: neta.
1: Hacía calor.
0: Cualquier salida ya está incomparable. Por ejemplo, ayer me fui a desayunar. Rico. Sí. Aprovechando el clima, sabroso y todo el rollo. Le digo a mi vieja, mira, me salieron estos panqueques en el TikTok. Vamos a probarlos, vamos a ver qué tal. No, nunca los había probado aquí en The Grove.
1: Qué rico.
3: Ah, invita. Bueno, pero también es... ¿Qué? Esto es Beverly Hills.
1: ¿Fuiste a Beverly Hills, pelón? Me siento orgullosa de ti.
2: No, pues este güey anda flacheando.
1: Bueno.
2: Anda de flachoso.
1: Para que lo invitara. Ay. Más, sí.
3: Más vale que no te quejes del precio.
0: Es que, güey, es el Farmer's
2: ¿cuántos
0: Market.
2: ¿Cuántos eran? ¿Cuántos eran?
1: Pero todos.
0: ¿Tres?
1: ¿Cuánto pagaste?
2: ¿Cuánto salió?
0: Mi vieja, la sargento, mi hija y yo.
2: ¿Y cuánto
1: pagaste?
0: Por unos huevitos con...
1: Un saludo.
0: Poquito bacon y los pancakes, $180.
2: ¿Qué?
0: Por comer los tres nada más.
1: No, es que luego el pelón así de, ay, tráigame esto y tráigame el otro.
2: Bueno, pero
1: y les dice, no me regala.
3: ¿Cuántos panqueques te tragaste?
1: Como 100.
2: 14.
1: Igual que el de las chelas. se queja y 17 chelas.
0: Pequeño, pequeño stack así de...
1: Deme 15, deme 15 hotcakes, ¿por qué tan caro?
2: Pero mucha feria para un desayuno, la neta, güey.
0: Muy caro.
2: Muy caro.
0: No, sí, yo le dije a mi vieja, esto está incomparable. Pregunta, paisano.
1: Ya después de que se los comió.
0: A ver, comadre, tú que nos escuchas, ¿te has dado cuenta que últimamente la vida está bien cara?
2: Machín.
0: Cualquier salidita, ¿cuánto te andas gastando? 1-855-370-3100. Cáiganle a YouTube, arroba bueno malo feo, vamos en vivo y ahí les voy a enseñar lo que este pobre padre pagó por las cheves.
1: Oye,

0: unas pastillas de chiquitolina y ya te caben en tu bolsita.
1: 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Descárgala ya. Señores, estamos en vivo a través de YouTube, arroba bueno malo feo. Cáiganle por allá porque les voy a mostrar el recibo.
2: ¿Qué recibes?
1: Este recibo terrible que este padre de familia compartió en redes sociales, se hizo viral y es que refleja nuestra triste realidad, Pau.
2: Es que todo está carísimo, pelón, la neta.
1: Está bien triste.
2: No, si me yo voy al súper y me infarto, y sales con tres cositas, dices, ¿será conveniente comer carne? Porque de verdad está irreal.
1: No, y te digo, cualquier comidita, cualquier salidita, por ejemplo, yo el día de ayer, huevitos, bacon, panquecillo, mi vieja la sargenta, ya nomás porque se pidió el steak and eggs.
2: Ay, qué rico es el steak and eggs, no puedo, pero está carísimo el steak and eggs.
1: Tráigame el T-bone con no sé qué, a ver, y este... Ya cuando llegó el bill dije, ¿qué? ¿Qué nos comimos? ¿Qué se quebró?
2: Está carísimo el steak and eggs.
1: ¿Quién hizo el amor?
2: Oye,
1: y era tempranito.
2: Yo que soy de aguacate lover, me encanta comer aguacate y aguacate está en todas mis comidas.
1: Agárrate.
2: Oye, el side de aguacate $10 y te traen menos del cuarto.
1: Sí.
2: ¿Es qué?
1: Tres rebanaditas.
2: No manches, $10. Es una locura. No.
1: A ver, miren, chéquense. Ahí tenemos ahorita en arroba bueno malo feo el bill de este padre. Llevó a sus tres niños ahí, incluido el sobrino y todo el rollo. Pagó casi $300 en un partido de... Ya, nomás porque se pistió 17 cervezas.
2: Oye, pero ¿quién se toma 17 cervezas en un partido?
1: Ay, ay,
2: 17 cervezas barato. Es una locura.
3: Es mucho. 17, cuestan a $15 cada cerveza, güey.
1: $12.99, mira, ahí tenemos el bill.
2: No manches.
1: 279.66, o sea, estamos hablando de casi $300. Compadre, comadre, pregunta para ti que nos escuchas, la neta. ¿Has notado que últimamente la vida está incomparable?
2: Sí, está incomparable, pero este señor sí se la voló con 17 cervezas. Aparte iba con niños. ¿Cómo se le ocurre tomar tanto?
1: Traía sed.
2: Ay, pobrecito. Sí, está deshidratado. ¿De cuánto tiempo?
1: Tenemos a Benito con nosotros. ¡Hola, Benito!
4: ¿Qué pasó, viejón Pando?
1: ¿Qué pasó, Benito? Oye, Benito, ¿has notado que la vida está bien cara, Benito? ¿A poco no?
4: Así es, mi querido Quijada de cucharón de trascabo ya usado.
3: Este güey oxidado. ¿Qué has comprado que se te ha hecho bien caro?
2: Mande, mi amor.
3: ¿Qué te ha pasado,
4: mijo? Ir a tu taco mal hecho, ahí te va.
3: Dale.
4: Antes, cuando íbamos a la marqueta... Eran 200, 250 varos y llenabas el carrito.
1: $100, güey.
3: No,
1: con 100 bolas. No manches. No,
2: ahorita ya nada.
4: No, pero lo llenabas bien el carrito. El otro día llegó mi esposa con dos bolsas y el jugo de naranja en la mano. Y me da el recibo y dice, quiero que te vayas a la tienda y a comprar esto y esto y esto y esto. Ajá. Y el recibo decía $245 con dos bolzas.
1: No, está incomparable la vida. No sé qué está pasando.
2: O sea, si compras de que papel de baño, detergente y todas esas cosas que necesitas de la casa, o sea, se va al cielo el bill.
3: Se llama inflación, muchachos.
2: Sí, pero mi cheque de trabajo no lo veo muy inflado.
3: No, claro. Y no te van a pagar más.
1: Y mi dinero, no, te lo juro. O sea, ayer con el desayuno, que pagamos 100, o sea, fueron 150. Más el tip, o sea, estás 180.
2: O sea, el pelón, fueron 150 más el tip, 151.
3: 151, sí, desgraciado.
1: No, te lo juro, o sea, me puse a pensar, yo dije, güey, o sea, ¿cómo?
2: Sí, impagable.
1: O sea, ¿cómo le haces?
2: Impagable.
1: El mínimo, ¿cuánto está el mínimo aquí en California? Está como en 15 bolas, 16 bolas. ¿Cómo? ¿Cómo le haces?
3: Hace 30 años que no ganó el mínimo.
2: ¡Ay!
3: Ganó menos.
1: A ver, mira, tenemos a Carlos con nosotros. Carlitos, bienvenido. ¿Qué peteo, Carlitos?
5: Buenos días.
1: Buenos días.
2: Hola,
1: carnal,
2: mi vida.
1: ¿Sí o no está incomparable la vida? ¿Qué está pasando, Carlos?
5: Pues sí, pero mira, yo ayer fui a desayunar con mi esposa. Fuimos a comprar un restaurante, barbacoa. Me gasté $170 en mi esposa y yo.
2: ¿Qué barbacoa?
3: Media olla de barbacoa.
2: Tacos.
3: ¡Qué pedo, güey!
2: ¡Qué locura!
3: Es mucho en barbacoa.
2: ¿Cuánto manches?
3: ¿Cómo? ¿Media olla?
5: Una libra de maíz, una libra de pancita, consomé, dos cervezas y un refresco.
2: No, es una locura.
1: Ay. ¿Y $180, Carlos? ¿Qué? ¿Cómo?
2: ¿Doble tortilla o qué?
3: ¿Qué pedo?
5: Tortillas hechas a mano.
2: Ajá. Pero es una locura. Es imposible, es mucha feria. Pagar eso. Es imposible.
3: Mejor le digo a Chayo, o sea, que me haga comida.
1: ¿Cuántas yardas, por ejemplo, mis compas los jardineros? ¿Cuántas yardas tienen que cortar?
3: Sí, ¿Cuánto gastó?
1: Siento que para la barbacoa, 180, ¿verdad, Carlitos? 180.
3: Dos yardas, güey, 2 yardas al día y a 100 bolas.
2: Bueno, no, ay, es una locura.
1: O sea, estás hablando de que como mediodía, unas que
3: Mediodía.
2: ¿Y sabes qué es lo peor? Que luego hay lugares a donde vas, te cobran eso y sabe feo, o no vale la pena, o la gente no te atiende tan top. Es terrible. No.
3: Qué gacho está eso en la economía.
2: Carlitos, ¿estaban buenos los tacos?
1: Se fue Carlitos. Pero tenemos a Manny. ¡Hola, Manny! ¡Manuel!
3: ¡Manny! ¡Manuel, contesta, Manuel! ¡Te estamos hablando! ¿Cuánto has gastado?
1: Está incomparable,
3: con esta economía, el güey.
2: Manu. ¡Manuel!
3: ¡Ey! Bueno. Sí, güey.
1: No dejan hablar, ¿verdad?
3: ¡Ey!
1: ¿Qué onda, Manuel?
5: No dejan hablar, pues.
2: ¡Ay, ay, ay! ¿Qué hablas, Manu? ¿Qué onda?
5: Mira. Ahorita acabo de venir de México y allá también está todo bien carísimo.
3: ¡Adiós!
1: ¿Neta? ¿De qué parte? Manuel, a la una.
3: No,
1: ¡ay, se fue, Manuel!
3: ¡Cuélgale el Manuel!
1: No pasa nada, tenemos a Luis.
2: Nos andan regañando, ¿dónde la?
1: ¡Hola, Luisito!
6: ¡Pelón!
1: Carnal, ¿sí o no todo está bien caro, Luis?
6: Sí, mira, pero primero, disculpa que te interrumpa. Ya es un poco tarde, pero le podrías dar un abrazo ahí al feo a beneficio del campeonato de sus Chivas.
1: ¿Qué?
2: ¿Siete años después?
1: ¿Cuál campeonato, papi? ¿Qué ganaron Chivas?
6: Pues es que como decían que andaban en la pura cima, dije, no, pues han de haber ganado el campeonato.
2: Este.
3: ¡Y la pregunta, güey! Bueno, ¡y la pregunta!
6: ¿Qué ¡y la pedo? Pregunta era!
3: ¡Ey, ey!
6: No, yo vivo acá, no, yo en East Hampton.
3: ¡Ey, Simón!
6: East Hampton. Un restaurante aquí, no muy caro, no muy chafa, sea más o menos un restaurante. Te andas gastando unos 350
2: a... ¡Ay, no!
6: Ay, dos personas.
1: ¿Qué?
2: ¿Y comes bien o te quedas con hambre? Porque hay lugares donde vas, comes y sales para irte a otro lado.
6: Con hambre, porque en esos restaurantes te dan lo mínimo, ¿verdad? Lo que es una ensaladita, tu pedazo de pollo o carne, lo que sea. Y está carísimo aquí en East Hampton, todo es caro. Café,
3: coman en su casa, todo. Pongan a la vieja a cocinar, no salgan.
2: El otro día, pero comprar en el súper también es carísimo.
1: Está bien caro, el otro día mi vieja, sargento. A ver, voy a hacer una carnita, no sé qué. Fue para unos steaks, 80 bolas. Nada más para ella y para mí.
3: Ah, es que no conocen a mi compa.
2: ¿Pero cuántos steaks compraron?
1: Ah, no, bueno, sí.
3: Yo tengo un compa carnicero. ¡Saludos, Jorge!

0: Enseguida volvemos con esto.
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2: ¿Qué creen, señores?
3: ¿Qué pasó?
2: Ya dieron a conocer la lista de los 26 jugadores de México.
3: México.
2: Para este Mundial 2026.
4: ¿Quién va?
2: ¿Quién va? ¿Quién falta?
4: ¿Quién falta?
2: Ahorita lo platicamos todo. Conéctate en YouTube. Estamos en vivo en arroba bueno mala feo.
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0: Unidos se dio a conocer la lista.
1: ¿Qué pasó? ¿De qué?
0: Por fin, de los 26 convocados para la Selección Nacional de México para este Mundial. 26 mexicanos que nos van a representar.
2: Ay, ojalá sean los buenos.
1: Ojalá y sean los que sí sirven. La neta. Los que no.
0: ¿Quién faltó? ¿Quién
1: por conecte?
0: ¿Quién no? Ahorita lo vamos a platicar todo. Y la manera emotiva en que se presentaron también estos
1: ¡qué bonito!
0: Jugadores.
1: ¿Cuándo lo hicieron?
0: Ya regresamos. Dice

0: la noche de anoche.
1: ¡Qué bonito!
0: A través de un video súper emotivo a los 26 jugadores de la Selección Nacional de México.
2: ¡Qué algo padre!
0: Algo increíble que se hizo a través de redes sociales es de que sale en el video de presentación el Vasco Aguirre, estudio de televisión, el señor sentado como si fuera, o sea, como patrón, así, ¿sí? ¿No? Como jefe. Señores, es mi orgullo presentarles la lista de los 26 jugadores que nos van a estar representando. Y quien y corre el video.
2: Sí.
0: Pero increíblemente, cuando tú escuchas la voz de quien está narrando por más de 2 minutos un video que habla de la esperanza, de la ilusión, de nuestro México lindo y querido, de lo que significa que regrese el Mundial, la fiesta más grande del fútbol a casa, que llegue a México.
2: Ay, qué padre.
0: Yo dije, yo sin leer comentarios, te lo juro, o sea, lo vi de sorpresa. Dije, esa voz se me hace conocida.
2: ¿Quién es? ¿Quién es?
0: Dije, está interesante.
3: ¿Quién es? ¿Quién es?
0: Se lo voy a poner, muchachos.
2: A ver si la reconocen.
0: Y ustedes van a decidir si es que reconocen o no la voz de ese. ¿No lo han visto?
2: A ver, no, yo no lo he visto.
0: A ver. ¿No lo has visto?
3: No, no lo he visto, te lo juro.
2: A ver.
0: ¿Neta?
2: Sí, Pinky.
0: Ok, pues ustedes van a ver si es que reconocen, a ver si es que saben de qué se trata, muchachos. ¿Quién es realmente la voz detrás? Escuchamos al Vasco Aguirre primero.
4: Buenas noches a todos y todas. Los saludo con mucho cariño y mucha ilusión, porque esta es una noche especial. Estamos a 11 días de empezar el Mundial, el tercer Mundial de nuestro país. Como futbolista, les puedo decir que es la mayor experiencia que he tenido en mi carrera deportiva, haber jugado el Mundial en mi casa, en 1986. Espero que las nuevas generaciones disfruten y apoyen a este equipo como lo hicieron en 1986 y en 1970. Por ello, hemos conformado un gran equipo que va a representar a su país con valentía, con orgullo, con amor a la camiseta.
2: ¡Qué bonito video!
4: Hoy quiero
2: video.
4: Presentarles la convocatoria de 26 mexicanos que nos representarán con dignidad y orgullo en la siguiente Copa del Mundo y el llamado a ir todos juntos a este Mundial.
2: Wow.
0: Y ahí viene el llamado. Y escuchen la voz.
2: Que hay en YouTube para verlo. Está re bueno.
0: A ver si es que me identifican.
5: Hay llamados que no se escuchan. Se sienten. Llegan como campana, como latido, como tierra que despierta. Y cuando llaman, sabemos. Sabemos porque somos de aquí, de donde se prende una vela cuando no alcanza la explicación, de donde le hablamos a Dios de tú porque lo sentimos cerca, de donde uno se persigna antes de cobrar un penal y también con la primera venta del día. Si no encontramos un santo, nos inventamos uno. Somos los que ponen 2 mochilas y hacemos portería. Los que llevan el ritmo adentro y lo sacan donde sea. Y los que convierten una tele chiquita en estadio. Los que cruzaron el mundo sembrando México. Los que abrazan a desconocidos en un gol, como a los primos de toda la vida. Cuando todo cae.
2: Voy a llorar.
6: Oye, qué motivo.
5: Levantamos el puño para saber si queda vida. Y nada más falta una para que lleguen miles. Por eso el llamado vuelve. Porque México sabe responder. Hoy llama otra vez. Y al llamado llegan nombres. Crecieron aprendiendo a abrazar lo inevitable.
0: ¡Qué bonito!
5: Ay, conocen ese segundo eterno donde México contiene la respiración. Saben que defender también es un acto de amor. Los que corren hacia donde duele. Coleccionan cicatrices donde otros buscan el aplauso. Porque ellos sostienen el relato para que otros brillen. Destruyen y crean en el mismo movimiento. Saben cuándo dar y cuándo guardar. México no es un lugar fijo. Es algo que se lleva, que se abraza y que, cuando lo eliges, ya nunca te suelta. Indomables. los que aparecen sin anuncio y de pronto el juego es otro. Y también aquellos que golpearon la puerta tanto tiempo que la puerta no tuvo más que abrirse, son los que rompen el mundo en dos, antes y después del bol. Y aquellos que lograron regresar de donde otros no vuelven. Así retumba este llamado. Y entonces, ahí estamos, como siempre, llenando estadios imposibles, cantando más fuerte que el miedo. Siempre estamos, en las buenas, en las malas y hasta en las regulares, haciendo tribuna donde apenas hay espacio, volviendo patria a cualquier rincón del mundo donde alguien levante una bandera. Somos el eco de un grito que empezó hace siglos y todavía no termina de salir, porque México nunca termina de inventarse. Cambia de rostro, cambia de paso, cambia de voz. Con millones de pasos detrás de cada paso, con millones de voces detrás de cada grito. No solo somos 26, eres tú. Tenoch, Amelia, Kevin, Juan, Maite, Abel, Casia, Benjamín, Carmen, Brian, Genaro, Beto, Consuelo, Santi, Angélica. Porque siempre somos millones. Siempre hemos estado y vamos a estar ahora. 180 millones. Hoy y siempre.
2: ¡Ay! Hey. Very beautiful.
0: Somos México y esto Very se beautiful. Llama El Llamado, señoras y señores.
1: ¿Quién fue ese?
0: Y esa que voz. Habló. ¿Qué? Espérate, feo, te habló como perrón. Por cinco minutos y no lo identificas. ¿Qué?
1: No, te lo juro.
2: ¿Cómo crees? No feo, manches.
0: Por Dios.
1: ¿Quién es? Díganme, quiero llorar.
2: Es Chespirito.
1: ¿Cómo va a hablar Chespirito? Está muerto.
2: Pero es inteligencia artificial, ah, no, feo. Es para qué. Ay, no, a mí canción. Sí me conmovió sí. escucharlo.
1: No, te creas, sí, ya sabía. O pensé sea, que era el Chapulín Colorado.
2: No, qué bonito y qué bonito video. Cáiganle a YouTube para que lo puedan ver. Y me da mucho orgullo ver a los futbolistas cómo van saliendo. Y ya me imagino sus familias al ver esto.
0: Ah, no, claro,
2: el orgullo de estar en un mundial, el orgullo de ponerte la camisa de México y representarnos. Ojalá lo hagamos muy bien, o sea, lo mejor no, posible no. Para llegar
0: mira,
2: lejos.
0: Si México es que
1: va a llegar a la final,
0: ya se ha hablado de esta gran oportunidad. Si México pasa como primero de grupo,
1: ¿por qué sí, se ríen?
0: Literal el camino claro. está, no quiero decir papita, pero el camino está a modo.
2: Sí.
0: A modo. ¿Por qué? Porque, número uno, lo más importante, si pasas como primero de grupo, vas a seguir jugando en México.
2: Ah, sí.
0: Entonces, jugar en México es una gran ventaja.
2: Por la altura, todos se sienten bien.
1: No, la altura, la gente, localía. La gente todo, que te da todo. Energía, güey. La gente te apoya en tu México.
2: No, pero la ojalá altura sí quedemos. Los mata, feo. Se sí, quedan pero en otros lados.
1: Yo me
2: sí.
1: quedo más en la energía que te da el público, tu gente mexicana, te da el motivo para seguir luchando.
2: Miren, como pero la competencia con la altura sí se van a la fregator.com,
0: Porteros al llamado, así a se llama el llamado. El tal Rangel, Carlos Acevedo.
2: Sí.
0: Memo Ochoa también.
2: Ochoa.
0: Que por cierto jugó el fin de semana. Lo vimos ahí en el partido.
2: Top.
0: Increíble. La gente se le volcó encima de amor a Memo Ochoa. Israel Reyes de las Águilas del América, que te mandó muchos saludos.
2: Para, Israel, un beso.
1: No remarques, nomás di nombre.
0: Jorge Sánchez, está César Montes, Johan Vázquez, el del gol contra Australia. Edson Álvarez, el machín, Jesús Gallardo. Mateo Chávez también, que a mí no me llena mucho el ojo, pero bueno, ahí está. Mateo, Álvaro Fidalgo, Brian Gutiérrez, Eric Lira, tampoco me llena mucho el ojo, pero bueno, también. Romo, Gilberto Mora, Morita,
2: ¿sí?
0: Que la verdad la está rompiendo. 17 años todavía,
2: aparte
0: Morita.
2: Tiene baby face, así tiene una carita de niñito.
0: Hay que mantenerle el ojo a Morita, ¿eh? Además, Luis Chávez, Obed Vargas, Orbelín Pineda y delanteros matones. Tenemos al Piojo Alvarado. Está el Chino Huerta, que también chino. ¡Ay, chino!
2: ¡Ay, chino!
0: ¡Ay, chino! La gente, y también contra Australia quedó mucho a deber, chino, pero bueno, está convocado.
1: No, pero se va a poner las pilas, ya me dijo, se quita el permanente que trae.
0: Yo creo que le afecta para correr con más ganas. Luego también está Julián Quiñones, Alexis Vega, la Hormiga González de Chivas. Guillermo Martínez, que el Memote, está Santi Jiménez y Raúl Jiménez, Esos son los convocados de la Selección Nacional de México.
2: Sí se puede.
0: ¿Qué piensas, Pau?
2: Ahorita sentí muy bonito al ver este video. Lo hicieron muy bien, te conmueve bastante. Y es mucha lucha, mucho trabajo de ellos para poder estar ahí. Espero, den la garra, lo den todo para que triunfemos y México llegue a la final, como dicen los Simpson.
0: No, es que...
2: ¡Yo creo en los Simpson! Contra Portugal.
0: Podría ser, ¿eh? Pues, podría ser.
1: Uno nunca sabe, ya lo han dicho varias personas. Lo dijo un vato que al que hipnotizaron, ¿te acuerdas?
2: ¿A quién?
0: ¿Cómo se llama? Paquito Maya.
1: A Paquito Maya dijo
0: que era la final.
2: ¿Sí?
0: México, bueno, no dijo final, dijo semifinal. Sí,
2: okay,
0: semifinal.
2: Ah, bueno, semifinal. Imagínate llegar a una semifinal.
0: Semifinal.
1: ¿Qué locura? Güey, Paquito lo hipnotizó. ¿Este cómo se llama?
0: John Milton.
1: John, el que hipnotizó a mí, güey.
0: Duerma. Sí, sí. A ver, caigan a YouTube, estamos en vivo. Arroba

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1: Increíble, chavos. A ver, vamos a regresar con, aunque usted no lo crea.
2: ¿Qué?
3: ¿Qué, Pacho?
1: Hay un vato que salió, el vato salió de pobre, muchachos.
3: Ah, qué bueno.
1: El
3: vato
2: salió de pobre. Gracias a Dios.
1: ¿Cómo le hizo? Ahorita les voy a platicar. ¿Y qué hizo con los millones de dólares que ganó?
2: Los invirtió, claramente.
3: ¿En qué ganó, güey? ¿En un business o qué?
1: Deja tú. ¿Cuánto le duró el chiste?
3: ¿De qué chiste? ¿Qué? ¿De qué?
1: ¿De qué se trata? Ahorita regresamos. Cáiganle, estamos en vivo a través de YouTube, arroba bueno mala feo, ¿eh?
2: Cáiganle, estamos platicando todo lo del fin de semana y les voy a platicar qué pasó con mi accidente.
3: Ay,
2: asume. No les he contado, sí, me han estado preguntando. ¿Qué pasó? Ay, ahorita lo platicamos. Cuidado. Arroba bueno mala feo.
1: Cáiganle por allá en YouTube.
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3: Nada más y nada menos, Pao, que 15 millones de dólares.
4: ¡Wow!
3: 15 millones de dólares.
4: Es un chorro de lana.
3: Se ganó el Michael a los 19 años de edad.
5: ¿Qué? Imagínate cuánto dinero. ¿Qué haces con esa lana?
4: ¿La inviertes? Si estás morro y estudiaste tantito de business, la metes a trabajar.
5: Es que hay mucha gente que no piensa así, feo. Hay mucha gente que dice, vamos a la fiesta.
4: Bueno,
5: voy
4: yo
5: a invitar,
4: si me la gano,
5: Paris,
4: ya me los gasto, ya cuánto me queda y pa' qué voy a invertir. Sí. Pero si me los friego.
3: Pues.
4: Pero está morrito él.
3: Pao, efectivamente hizo eso que tú dices.
5: Sí, party, fiesta. ¿Y ese no, no, no, claro.
3: O sea, el vato dijo: ¡vámonos! 19.
5: ¡Yo bobo! ¡Shots para todos!
3: 19 años, 15 millones de dólares. ¡Venga! El vato, después de ser basurero, fiesta.
5: Eso.
3: Se lo aventó también apuestas.
4: Eso. ¡Órale, qué bueno!
3: Compró autos de lujo.
4: Ah, qué chido.
3: Se casó.
5: ¿Con quién se casó?
3: Tuvo un hijo.
4: Ay, no, qué menso.
3: Drogas.
4: No, ah, sí. Qué chido.
3: Exceso.
4: Digo, qué menso.
3: La vida. La vida es solo una, perros.
5: Con ese dinero, yo me imagino lo farol que se volvió. Yo pago, yo invito. ¿Cuánto? Toma doble.
3: ¿Saben cuánto?
4: Le duró
3: la fiesta. Y se me hace mucho, ¿eh?
5: ¿Cuánto?
3: Se me hace mucho. Le duró exactamente, feito, 8 años, 15 millones de dólares.
5: Ay, bueno, sí le duró, ¿eh?
3: Le duró, te digo, se me...
4: Oye, son casi 2 millones por año, no manches, ¿en qué se la gastó ese güey? Las fiestas que se ha de haber dado con viejas a lo...
3: 15 millones en 8 años.
4: Ay, 8 años es largo para estar viendo en fiesta.
5: Oye, pero también la vivió a la máxima, ¿no?
4: Está bien.
3: Espérame.
5: Pues está mal, pero también la disfrutó.
4: Pues sí.
5: Y lo bailado, ¿quién se lo quita?
3: Multimillonario, de tener 15 millones de dólares, 8 años después, se declaró en bancarrota. El feo se ha declarado en bancarrota. ¿Cuántas veces, Beito?
4: Ya llevo 2, voy por las 3.
5: No, cállate.
4: No.
5: Oye, ¿pero se arrepintió o no se arrepintió?
3: No, él dice que a pesar de todo, él dice, no me arrepiento. Su esposa y su hijo, de hecho, en el momento en que andaba con los excesos acá de... Lo dejaron, ya cuando se declaró en bancarrota y todo el rollo, el vato dice... Ya como que sentó cabeza.
5: Sí.
4: Ahora, ahí la regó el vato.
3: Y volvieron con él.
4: La regó bien machín. Todo lo que le gustaba, ahí hubiera invertido. Hubiera comprado licorerías, hubiera abierto masajes, restaurantes y tubos. Y ahí ganas y vives gratis.
5: El feo reflejando sus sueños.
3: O sea, si hubiera divertido.
4: La droga no te lo recomiendo, la droga no. ¿Eh?
3: Se hubiera divertido de esa manera.
4: Y ganar dinero.
5: Oye,
4: no te acabas la lana que te ganaste.
5: ¿Quién le quita lo bailado?
4: Eso.
5: Lo disfrutó y no se arrepiente.
3: A ver, pregunta para ti que estás conectado aquí en YouTube, @ bueno mala feo. Cáigale a YouTube, ahí estamos en vivo. Vamos a leer tus comentarios. ¿Lo bailado quién se lo quita?
4: Sí,
3: ¿bien
4: abuelita
3: invertido o mal invertido lo que hizo este vato?
5: Imagínate que lo invierte y al otro día se muere.
3: Piensa.
5: ¿Y ni disfrutó?
4: ¿También?
3: No, pero que te hubiera durado un poquito más.
5: Ocho años,
3: ¿no? A ver, ¿ustedes qué piensan? Que hagan en YouTube.

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1: A ver, vamos a leer tus comentarios. ¿Eh? Arroba bueno, mala, feo. ¿Qué opinan de este vato que ahorita estamos platicando? Se ganó a los 19 años 15 millones de dólares.
2: ¿Qué?
1: 8 años después, ajá, el vato lo perdió todo. Hasta se declaró en bancarrota.
2: No puede ser.
1: Vivió excesos, la fiesta, autos de lujo.
3: Qué bueno, esa es la vida que nos merecemos. Imagínate.
2: Pues sí.
3: Invertirlo, también lo hubiera, ahí sí le arreglo, nomás hubiera invertido en los burdeles que a él le gusta ir. Y en todo lo que le gusta. Machín.
2: Mira, disfrutó con su esposa, con su hijo, él disfrutó.
1: Bueno, de hecho, en ese Interpao lo abandonaron, o sea, porque el vato andaba incontrolable.
2: ¿Cómo que lo abandonó su familia?
1: Su esposa y su hijo. Bueno, pero ya después, cuando se declara en bancarrota, como que de nueva cuenta fue un golpe de realidad, vuelve ya la familia también con
3: ahora,
1: él.
3: ¿Se enfermó?
2: O sea, para que vean la mujer, qué buena mujer.
3: Pregunta,
2: o sea,
3: ¿se enfermó el vato? No, ¿se enfermó o algo?
1: No, simplemente está, se quedó pobre. Se quedó pobre.
3: Mira, la vivió bonito.
2: Mira, yo creo que muchas veces uno trabaja, guarda el dinero para mis hijos, para que lo gasten ellos, para que ellos tengan todo, y luego las personas ni disfrutan ese dinero.
1: Claro.
2: Entonces hay que disfrutar la vida. Digo, no el exceso así, pero sí hay que disfrutar.
3: No, sí, así o mejor. No,
2: a ver, ¿tú qué harías si te llevas 15 millones de dólares hoy?
3: Así como te dije, si los invierto ahí en un tubo-tubo, dos tubo-tubos, tres masajes, un restaurante, una licorería. ¿Y qué más?
1: Oye, imagínate.
3: Imagínate. Pero producen dinero y es mi propio.
1: Señoras y señores, en la pista número 5. Aquí está, directamente desde Brasil. Ella es la Zambini. Y luego llega el feo y... Bájate, pues ya llegó el patrón.
2: Ay, el feo.
1: Abran pista, porque ya llegó el jefe, Andrés Maldonado.
3: Y la Zambini en mi cuarto. Vamos a platicar un ratito, Zambini.
2: Yo estoy segura que si el feo tuviera un lugar así, él se sube a bailar.
3: Claro.
2: Él se sube a bailar y se quita la camisa.
3: Yo he escuchado,
1: yo he escuchado de los jefes de los salones de tubo-tubo.
3: Que les hacen
1: ellos hacen audiciones.
3: Claro.
1: Así de que, bienvenida, mija. Ay, sí, disculpe, yo quiero bailar. ¿De dónde eres? No, de Colombia. Estoy recién llegada. A ver, enséñame, a ver. Y por lo general no sé cómo sea.
2: Sí.
1: Pero me imagino que se han de quitar.
2: ¿Y tú cómo sabes esta historia?
1: Creo que lo vi en una serie.
2: ¿Qué serie?
3: Yo le pregunté a un compa en Panamá. Le dije, ¿cómo le hacen para escoger las morras?
2: Me dijo, ¿con quién estabas con él? Cuando fuiste ese día, ¿con quién estabas?
3: No, es que estábamos ahí en el hotel. Yo estaba en el hotel. Y luego llegó un vato con una morra colombiana y me dijo, es que ahí tenemos un burdel. Le dije, a ver, ¿y cómo les es para escoger? Y me dijo, es que llegan a mí.
2: Con tu amigo inseparable, Raúl el Pelón.
3: No, estaba solo yo.
1: ¿Crees que lo va a dejar solo?
3: Este güey, ¿tú crees que va a disfrutar de eso? No lo deja.
1: Te voy a decir nomás tres palabras. Te lo cico. Así.
3: Bueno, ya te
2: ¿Pero reclamo. ¿Y qué más decía tu amigo invisible de la película?
3: ¿Para qué si tú no estás presente?
1: A ver, ¿tú qué? Leemos tus comentarios. ¿Qué harías tú? Imagínate, 15 millones de dólares. Ocho años después, este vato declarado completamente en bancarrota. Comenta de AZ8021, dice, yo lo disfruto con mi familia y no gasto con exceso como ese idiota.
3: Chido, cada quien su gusto.
2: Pero
3: la
2: a él le gustó. Mira, dice Mari, yo hubiera invertido la mitad y después a vivir el resto de mi vida tranquila. A gusto, papá.
1: O sea, espérame, entonces, invertir la mitad, 7, 8 millones.
3: Chido.
1: ¿Y lo demás te lo gastas?
3: No, es mucho para gastarte también.
1: ¿8 millones? ¿En qué te gastas 8 millones de dólares?
2: Hay muchas cosas en que te puedes gastar 8 millones.
1: A ver, Pavo, ¿en qué te gastarías?
2: Dice Estefanía Zavala, dice, el que nunca ha tenido dinero se vuelve loco.
3: Está bien,
2: quiero volverme loco. New Rich.
3: Quiero volverme
2: new
3: loco.
2: Rich.
3: Güey, ¿te cuesta un mini jet tranquilón?
1: Ajá.
3: 2 milloncitos. Ahí está para empezar. La feria, lo que dijiste tú, que dijo la morra, que lo invirtiera. Ahí hay ganancia.
1: Mira,
3: lo demás a darle duro.
1: Comenta Dayan, yo con esos 15 voy por Pau y la hago mi reinita.
2: Oh, ay, chulo, mi vida, mi amor. Oye, yo quería, yo sí invertiría y todo, pero también sí disfrutaría. Me compraría una casa que me guste, invertiría una lana.
1: 8 millones.
2: Viene raíces.
1: Tan libres para ti, Pau. ¿En qué te los gastas? 8 millones de dólares.
2: 8 millones, una buena casa, me compro una casa, le compro una casa a mi mamá, le compro una casa a mi papá. Eso haría. Compraría esas casas, les doy una lana para que la metan al banco y todo. Y así, eso me haría feliz, me los llevo de viaje. Eso sería mi gastar dinero. ¿no?
1: Ahora, depende cuánto cueste la casa, pero yo creo que todavía sobra, ¿no? Porque al menos que cuesten de a 3 millones cada una. ¿No? Pues sí. Pasadina puede ser.

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1: ¿Qué tal? Muy buenos días, les saluda Eli Venegas y este es el breve informativo del bueno, la mala y el feo. Tribunal ordena quitar nombre de Trump del Kennedy Center y evita su cierre. Un juez federal frenó un importante plan impulsado por aliados del presidente Donald Trump sobre el Kennedy Center al ordenar que se retire el nombre del mandatario de la institución cultural y evitar temporalmente su cierre programado para una extensa renovación. La decisión fue emitida por el juez federal Christopher Cooper, quien concluyó que la junta directiva del centro excedió sus facultades al modificar el nombre oficial del recinto sin autorización del Congreso y al aprobar un cierre de 2 años sin cumplir adecuadamente con las obligaciones legales. Arrestan a sospechoso del homicidio de 3 ancianos en una popular isla de Hawái. La policía de Hawái confirmó el sábado 30 de mayo la presentación formal de cargos adicionales contra Jacob Daniel, residente de Pahau, señalado como principal sospechoso de un triple homicidio ocurrido en la región de Puna. Tras una coordinación con la oficina del fiscal del condado de Hawái, las autoridades añadieron cargos de asesinato en primer grado y 3 cargos de asesinato en segundo grado, además de delitos relacionados con robos y daños a la propiedad. Y Toluca volvió a celebrar en el escenario internacional. El conjunto dirigido por Antonio Mohamed se proclamó campeón de la Copa de Campeones de la CONCACAF tras imponerse 6-5 en la tanda de penaltis a Tigres luego de un intenso empate 1-1 en los 120 minutos disputados en el estadio Nemesio 10. Con este resultado, los Diablos Rojos conquistaron su 3er título en la máxima competición de clubes de la región y confirmaron el gran momento que atraviesan bajo el mando del estratega argentino. Hasta aquí llegamos con el breve informativo del bueno, la mala y el feo. Les informó Eli Venegas. En redes sociales, Eli Venegas Radio. Excelente día.
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3: Se viene el burro del día.
4: ¿Qué pasó?
3: Esto sí es una grosería. Una mujer recibe una multa de un policía.
4: ¿Por qué?
3: ¿Sabes qué? Que le dijo que tenía el celular en la mano.
4: Válgame Dios.
5: Ah, bueno, es que eso está bien penado, Pau.
4: Pues sí.
5: O sea, es que no puedes andar manejando. Claro. Y agárrate, si es un school zone también, no, te meten al bote porque imagínate que atropelles a alguien. ¿A
3: ¿Pero qué creen que pasó?
5: ¿Qué pasó?
3: El policía no se fijó en un pequeño detalle que ahorita se los cuento al regresar.
5: Estamos en vivo a través de YouTube, cáiganle, arroba bueno mala feo. ¿Cómo nos la pasamos el fin de semana?
4: Qué
5: Yo
4: chido.
5: Les voy a platicar todo lo que vi en el estadio.
4: ¿Qué viste?
5: Guerra campal.
3: ¿Viste golpiza?
4: ¿Qué es eso?
5: Güey, hubo más de 50 pleitos en el estadio.
3: No te pases.
4: ¿Neta?
5: Lamentable. Vamos a portarnos bien, paisanada, no te digo. Y lo peor de todo, Pau, mexicano contra mexicano. Tengo video.
4: ¿Qué? No,
5: tengo video de la golpiza.
3: Acá empieza a ponerse a hacer algo al respecto. Se están golpeando y el otro va
4: grabando. No, ¿tú crees que se va a meter?
5: No, bueno, es que me agarró con el celular en la mano. Arroba bueno mala feo, cáiganle YouTube, estamos en vivo, ¿eh?
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4: Ay, güey, ya se conectó el chaparro.
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4: Traigan la manguera, que son 45.
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0: Oigan, se viene el burro del día.
1: ¿Quién es el burro del día?
2: ¿Qué pasó?
1: Señorita Sasso.
0: Es una locura. Frenan a una mujer, un policía, la policía,
1: te está extorsionando dinero.
0: Y que lo frenan a esta pobre mujer. Y dice, ¡ey! El policía está agarrando el celular y eso es un delito.
1: Es bien penado, cuidado, ¿eh?
0: No, no la vamos a llevar. Sí es,
1: distracción, no maneje cómo lo hace cierta persona que no quiero decir su...
0: Cookie Monster. Oye, ve TikTok.
1: Scrolling.
0: Pero viéndolos.
2: ¡Cookie Monster!
1: Nuestras vidas sí. En sus manos gordas.
0: Oye, pero está viendo todo así. No,
1: y con sobrepeso.
2: Y a mí me avientan enfrente, Pao, todo el tiempo. Vaya, Alex, ya vivió mucho.
1: Neta.
3: Wey. Señor, por favor, usted va viendo también YouTube, déjase de cuenta.
0: Se pone películas, se pone películas.
3: Y usted se va maquillando también, poniendo
0: la. Y el feo.
2: Y yo voy dormido.
3: Usted va.
2: Yo voy, yo me
3: duermo.
1: Yo he visto al feo chocar. Estacionándose. Se estaciona por carambola.
2: Pero ¿qué crees? Soy una persona responsable.
0: Claro.
2: Yo me bajo y dejo la nota.
0: ¿Y qué le pusiste?
2: No fui yo.
1: No. ¿Dejas la nota?
2: La notita ahí en el
1: parabrisas. Ah, yo pensé que dinero.
2: No, le pongo no fui yo.
0: Oigan, pero esta mujer, había un pequeño detalle que el policía no se había dado cuenta cuando la estaba deteniendo.
1: De seguro es política y dijo, ¿no sabes con quién te metes?
0: El lady celular. Ahorita se los cuento al regresar.
2: No sabes con quién te metes.

0: lado siempre hay uno.
1: El que la riega.
0: El que no entiende.
1: El que se pasa.
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2: Ay, chavos. Les voy a contar qué onda con el burro del día y quiero que ustedes opinen. Por favor, los invito a que le caigan a YouTube, @buenomalafeo, para que vean esto que les voy a platicar.
3: A ver, ¿qué pasó?
2: Era una mujer en su carro, una rola ganadora de auto, como cuando vas, y vas cante y cante, y vas manejando, y así se puede, La mujer siente que está en un concierto cuando va manejando en su auto, ella.

0: la policía.
1: Oríllese a la orilla, carro negro oscuro, oríllese a la orilla.
2: Sí, no, pues cómo no, de seguro iba a todo lo que daba, ¿no?
0: No, iba normalita, pero...
3: Pero iba bailando.
0: Iba bailando, iba gozando la vida.
3: Pues iba feliz.
0: Pero bailar no es un delito.
3: Feliz.
0: Cuando de repente se le para la policía al lado y llega y le toca la ventana. Tac, tac, tac, tac, tac. Y la otra... Y Luis, y le hace, ey, ya saben, acá con la linterna, le dice, la vi manejando con el celular en la mano. Y ella, ¿qué? Trae el celular en la mano y eso es un delito y la voy a meter a la cárcel.
3: ¿Qué?
0: ¡Para siempre!
2: ¡Ah, eso lo dijo!
0: ¡Eso no se vale!
3: ¡Qué estricto el policía!
2: Es que manejar con el celular es bien peligroso, feo.
3: Es penado.
2: Y sobre todo, multa, imagínate, no puedes ver si un niño sale corriendo o algo, o sea, tienes que estar atento.
3: Ay, sí, cierto.
2: No, como el Cookie Monst, digo, nuestro
0: producto. No, sí.
3: Tres veces íbamos a chocar el fin de semana y yo iba enfrente, ay, por mi lado, no, choca por el otro, güey.
2: Yo os invito a todas las autoridades aquí del sur de California a que busques a un señor regordete.
3: Prieto, gordo, pelón, cochino.
2: Es un peligro en la calle este, güey.
0: No, pero sí scrollea en TikTok. Sí se pone TikTok y scrollea.
3: No.
0: Eso sí está difícil.
2: Sí.
0: Hay que cuidarlo. Ya, ya, ya. Ya me dio el micro.
4: Pero no he chocado. Ah, el señor choca estacionándose.
3: Sí, sí, el
0: yo sí.
2: Horrible.
3: Pum, pum, pa.
0: Pero bueno, quieren saber qué le...
2: El feo no choca, se estaciona de carambola.
3: Wey, es que es culpa de la compañía que me patrocinó la troca. Está muy larga.
0: Ay,
3: no le ponen una bola atrás para jalar trailer, yo no jalo ni trailers. Y cada carro que agarro lo...
0: Bueno, esta pobre mujer, el policía le estaba diciendo que traía el celular en la mano y ella que no, que sí, que no, que sí, que no. Cáiganle a YouTube arroba bueno mala feo para que vean qué fue lo que sucedió.
3: Pero traen cámara.
2: Oye, entonces, ahí le enseñó la mano.
0: No tenía mano.
3: ¿Qué? Ay, el tronquito.
0: Oye, le está diciendo el policía, ey, te estoy viendo que andabas manejando con el celular en la mano. Y ella, ¿qué mano? La derecha. Y ella le dice, ¿qué? No tengo mano. Y literal, no tenía mano. Y el policía, pero fíjate que mira, es que...
3: Dios, si se rascó la oreja con la mano esa y se va hablando.
0: Ay, pobrecito.
2: O sea, tiene...
0: No te pases.
2: Literal, tiene... Como del codo para abajo, ahí cortadito. No, no tiene...
0: No, pobrecita.
2: La señora del no puño, tiene antebrazo.
3: No, desde el puñito.
2: Ni muñeca, ni mucho menos el puño, la mano. O sea, le falta ahí.
0: Qué mal... El policía.
3: No, pero sí tiene...
0: Lo deberían de correr.
3: Ay, güey.
1: ¿Cómo poquito. Maneja? ¿Cómo maneja con el mano? Con el moñoñonguito este.
2: Okay. ¿Con el qué?
3: Dice que hasta puede manejar estándar.
4: No, sí se puede. Para eso tienen el handicap.
0: Exacto. No, y aparte los carros los hacen especiales para ellos.
1: Dejen ustedes cómo maneja. Yo tengo más preguntas. ¿Cómo le hace?
0: ¿Cómo le hace qué?
2: ¿Qué? ¿Dónde la de qué está hablando?
3: Para arreglar
0: ¿Para
3: el vidrio.
0: ¿Dónde?
1: Para cocinar y eso.
3: No, y todavía se maquilla manejando.
1: Para rascarse. ¿Cómo le hace para rascarse?
0: Para eso tiene la izquierda. Lo más perdió la derecha.
3: Entera.
0: Oye, manejaba con la izquierda
2: pero
0: y
2: se
0: la
2: pasó,
0: derecha no la tenía.
2: Se pasó de lanza el chota. O sea,
3: no, es que no
2: te vi
3: bien.
2: Manejando con... Te vi con un celular en la mano derecha y le levanta la manita.
0: No, ella dice, no. ¿Cuál? ¿Con qué mano? El con la derecha. Y ella dice, no tengo mano.
3: Me venía rascando la oreja. Es que está chiquito el bracito.
0: Cállate. Oye, es que luego los polis inventan cosas bien mala onda. Mira, por nada más quererte multar.
2: Oye, ¿qué crees, Pau?
0: Deberían de correr.
2: Pero tengo entendido que aún así le dio la multa.
4: Sí, le dio.
0: Ay, no te pases.
2: Y tiene, la señora creo que tiene corte. Tiene corte próximamente.
3: Wow.
2: Porque te dan la multa y creo que en un mes tienes corte, algo así.
0: Pero ¿cómo es posible? Es imposible. Ella sí no podría manejar si no usa la izquierda.
2: Pero yo creo que le van a hacer dismiss el...
4: Sí, claro, o sea, el policía ni se va a presentar.
0: No, pero ya le están haciendo perder tiempo y todo, o sea, no puede ser.
4: Es cierto.
0: Y puede ser discriminación eso, sí, aparte, machín. O sea, le puede ir peor.
3: ¡Demanden! Yo pienso que la gente empezará a demandar por todo ya ahorita, ya me cayeron.
0: No, pero qué falta de respeto, pobrecita, mi reina.
2: A ver, pregunta para toda la bandera que está ahí conectada en YouTube, arroba bueno mala feo.
3: Puro tronquito.
2: ¿Alguna vez han sido víctimas... de algo injusto por parte de las autoridades?
0: Sí.
2: A lo mejor te pararon por exceso de velocidad y ni ibas tan rápido. Ahí estamos en YouTube, arroba bueno mala feo, para que nos comenten, porque mentiroso, a veces los chotas también se equivocan.
3: Son mentirosos.
2: Se pasan de lanza.

0: A ver, chavos, venimos de Burro del Día. Ahorita Pau nos estaba platicando y vimos el video en arroba bueno mala feo, donde estamos en vivo en YouTube.
1: Cállale, también para que lo vuelvan a ver.
0: O sea, no manches.
1: Es un abuso.
0: El chota detuvo a la mujer, le dijo: te vi manejando
2: con el celular,
0: viendo el celular con la mano derecha. Y le levanta el moñoñonguito, la manita así nomás.
1: No tengo mano derecha. ¿Sí? No tenía mano, no manches. Y el otro así de: no, sí, es que yo te vi.
0: No, pero deja tu Pau. Y aún así le dio ticket.
2: ¿Qué? No manches.
0: La señora tiene corte, entonces estoy seguro que se va a presentar.
2: Pero le estás quitando el tiempo a la ñatita, a la señora.
1: No. Sí, claro.
3: Y cometió la falta.
2: Sí, le está quitando el tiempo.
3: La tiene que pagar para que agarre el celular.
2: Que no lo puede agarrar.
0: Señor, por favor, don Tela.
1: No.
3: Yo he visto Antina con el moñoñonguito.
1: No, que uno
3: ¿dónde es que se agarran las cosas los enmaizados estos?
1: No, a ver, ella es, o sea, aparte se ve enojada, se ve molesta, dice: oye, no tengo mano, o sea, no te pases de listo, no manchen. Hay policías que luego sí abusan del recurso, la verdad, abuso de poder.
0: A ver, comenten ustedes si se toparon con un chota que se pasó de lanza. Tenemos a Jaime, dice, ahí en YouTube, comenta: yo me aventé una U con un detective por de atrás. Me paró y dice, y ni cómo alegar, dijo, pues, que, y ni cómo
2: pero
0: alegar que no era cierto.
2: No, bueno, tíquete.
1: No, o sea, se refiere a la policía.
2: No, sí. Detective, dijo.
0: Detective, güey, o sea, un chota.
1: Sí.
0: De repente, si traen ganas, te detienen también.
1: ¿Eh? Dice por acá el Rafa: a mí me la aplicaron en México. Arrestaron a mi amigo por alterar el orden, según ellos. Yo iba a pagar su fianza y también me arrestaron.
0: ¿Qué?
1: Le pagamos doble fianza y al otro ¿cómo? Día le pusimos pilas a los polis.
0: Pero, a ver, ¿cómo? Pero ¿por qué lo habrán parado también a él si...? Si el que estaba alterando el orden era el amigo.
1: Es que y él en también. México, algo bien importante en México que tienes que aprender es diferenciar el tipo de patrulla que hay. Porque hay patrulla que te puede detener por el tránsito,
2: la
1: patrulla
2: municipal.
1: Que te puede. Exactamente.
2: Entonces, la municipal es la chota, luego el tránsito es.
1: Hay
2: es,
1: otra, es, y ya se cuenta.
2: Y la federal, la estatal y todo.
1: La policía normal no te puede frenar y bajarte del carro. La de tránsito sí. Entonces, muchas veces tienes que saber bien tus leyes para saber si te bajas o no. Porque luego pasa eso, no sabes, te bajan de tu carro y te hacen pagar dinero.
2: La judicial te para y te baja.
1: Pero hay muchas veces hay ciertas patrullas donde tú le dices: si tú no tienes una orden de que yo me baje, yo no me tengo que bajar. Como la de tránsito, que sí. Entonces tienes que saber tus leyes para saber si bajarte o no. Y luego por eso, porque no sabes, pues te dan tu talamadona.
0: Y lo que he visto en México, de que se les ponen al tú por tú a los chotas.
1: A los polis, claro. Que,
0: no, tú, es más, eres un hijo de tú. No, y se la
1: golpean con los policías.
2: No, pero nomás al municipal. Porque están bien panzones, güey.
0: A ver, mira, marrano. Comenta Evira Ramírez ahí en YouTube, dice: a mí me paró la policía porque no me esperé 150 pies antes de cambiar de carril. Ah, eso tienes que traer medida. Okay. Dice, y empecé a hacer preguntas. Ella dice, empecé a hacer preguntas tontas para buscar la manera de... Empezó a hacer preguntas tontas para buscar la manera de bajarme del carro y revisarlo.
1: Sí.
0: Ah, porque es que aquí en Estados Unidos te tienen que pedir permiso.
1: ¿Permiso de qué?
0: De ¿cómo? Que si revisan tu auto o no. Pero si tienen una causa de sospecha, te pueden arrestar y creo que ya no te tienen que pedir permiso. O sea, es de que bájate, te arrestan.
2: Ya, cualquier causa.
0: O sea, esposas, por lo menos, y ya le pueden dar una auscultada al auto. Creo.
1: O sea, por eso, por cualquier cosa, o sea, si llega un poli, te para y te dice: bájate, te bajas y todo eso.
0: Sí.
2: Tengo sospecha de que traes un niño. ¿Era qué era? ¿Un duende o qué pedo? Si no traes a nadie.
0: Mira, a mí me pasó cuando estaba morro, estaba chavo. Y cuando yo estaba chavo, que manejaba, aquí por Anaheim, por Bonaparte, nos gustaba ir a patinar.
1: Sí.
0: Con los compas. ¿Qué, güey?
1: ¿A patinar en hielo o a patinar en piso o a patinar en patineta?
0: No, en rueditas.
4: Me hagas cara fea.
2: Cara de patín.
0: Y éramos puros compas. Éramos puros compas.
1: De compas.
0: Sí, sí, sí. Y nos pararon aquí en Bonaparte. Nada más porque me vieron la cara de morrito y todo el rollo, todos sentados en la banqueta, revisada el carro y todo el show. Hasta se rieron del boombox que yo había armado uno en la casa.
1: Sí.
2: De madera.
0: Un boombox de madera, yo lo armé y ya, sáquete de aquí en cuanto me lo vi. Dije, sáquete. Creo que buscaban droga o algo, no sé. Pero dice María Muñoz, comenta: hola. Dice: hola a todos. Dice: a mí me dieron un ticket por estar esperando la luz verde con la señal de la flecha verde para voltear para la izquierda. Así. Me costó $250 el chistecito ese.
1: Es que luego eso sí como que te medio confunde, ¿no? O sea, si está verde, si está la flechita, luego sale la flechita amarilla.
0: Ajá. Es que la amarilla significa pásale, pero con cuidado.
1: Ok, cuando sea vuelta también.
0: Exacto, sí. Sigue comentando ahí en YouTube. Estamos en vivo, @

0: esto.
1: Oigan, ¿qué creen?
2: What happened?
1: Uh-huh. Hoy es lunes maravilloso y hoy es primero de junio.
2: Inicio de mes.
1: Inicio de todo, de nuevos ciclos, de nuevas épocas.
2: No.
1: ¿Qué?
2: Y aparte
1: de
2: también. ¡De mundial, señoras y señores! ¡Vamos! ¡Maldita sea, tanto que lo estuve esperando!
3: ¡Ay, ya falta, cuánto falta!
2: ¡Ya 10 días nada más!
3: No, ¡ya!
2: ¡10 días!
3: ¡14,
2: güey! ¡14! El 11, no? 11 de junio, señor.
3: ¿Qué?
1: Vamos a ver la inauguracionganadora.com.
2: ¡Vamos, México!
1: Pero para esto, como iniciamos el mes, además del mundial, el primero de junio, necesitamos saber qué onda con los horóscopos.com. ¿Qué nos depara este mes? Para eso tenemos a nuestro esoterista ganador, top, José Isaías, al regresar.
2: Eso, y caigan de YouTube, estamos en vivo, @ bueno, mala, feo,
4: No es por presumir, pero... Yo tuve con el bueno, la mala y el feo en la mañana.
5: Se dice YouTube.
2: Ya sé.
4: Duh. Ah, y por cierto, ahorita mismo velos en vivo por YouTube. Búscanos como bueno, mala, feo.
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1: Oigan.
2: ¿Qué pasó?
1: El día de hoy, que es lunes, es inicio de mes. Primero de junio, mi vida.
3: ¡México! ¡México!
1: Y también el mundial. Ya entendí, pelón. ¿Qué? Ya vienen 10 días.
2: ¿Qué mes?
1: Pero para iniciar un mes con éxito y con luz, necesitamos saber qué onda con los horóscopos.com. Y por eso tenemos a nuestro experto esoterista, José
4: Isaías.

0: tener buenas energías al inicio de mes. Ajá. Que todo fluya, very top. Que todo se dé como Dios quiere. ¿Y qué creen? Que como hoy es primero de junio...
1: ¡Vamos, México! ¡Maldita sea!
0: Además del mundial, ¿vamos? Ya entendí, Raúl.
1: ¡México! ¡México! ¡México! ¡Ya!
0: ¿Ya okay. feliz? A ver, échate otro.
1: Vamos. Dos, tres. ¿Qué soy, Pau?
0: ¡Primero de junio!
2: ¡México! ¡México!
1: ¡México! ¡México! ¡México!
3: Jorge Sánchez. El Machín.
0: ¡Alexo Nuevas! Y
1: Memo Reyes. Oh, no, todos ahí, no manches.
0: Oye, bueno, ya, además del mundial, necesitamos saber qué onda con nuestro chi, nuestro chai, nuestro chakra y nuestro todo. Por eso, nuestro chakra. Querido esotérico José Isaías nos va a hablar de los horóscopos. ¡Mi Josecito!
1: ¡José!
4: ¿Cómo estás, José Isaías? Bienvenido aquí al programa.
5: No te oigo, papá.
0: José. Josecito.
6: Yo los escucho muy bien.
4: Perfecto. Qué gusto saludarte, José. ¿Cómo estás?
6: Muy bien, feliz, contento. Estoy viendo que traen una fiesta ya en esta...
5: ¡Futbolera!
0: Ya del mundial, mi vida.
6: Gusto. Es primero... Es más... El primer día del mes, tenemos que estar con esa energía.
4: Necesitamos ese toque femenino y que se decore esta cabina de mundial.
0: Órale, va, les voy a poner banderas.
4: Banderitas, balones. Necesitamos la copa del mundo. Algo para levantar así de... ¡Vamos, México!
0: Una copa les voy a traer.
1: Todo.
0: La copa del marrano para ustedes, para que la utilicen. Oye, Josecito, qué importante es iniciar, justo como decías, el mes con buena energía, con buena vibra, con buena actitud. Y por eso

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2: Aries, para mis amigos de Aries, junio te traerá claridad, dirección y una visión más amplia y definida. ¿Y sabes qué? Sobre todo, ¿qué proyectos quieres o qué quieres construir en tu vida? Este mes comienza con una energía muy favorable. Nada más recuerda una cosa, Aries. Hay que construir, no hay que destruir. Entonces, vas a tener una claridad más amplia y hay que aprovechar eso porque va a haber semanas que no sabías qué hacer, hacia dónde ibas. Entonces, iniciando el mes, todo el resto del mes vas a tener esa claridad y esa visión más amplia.
3: ¡Ah, qué chido!
4: Me encanta. Muy bien. Eso somos nosotros los Aries.
5: ¿Qué te quedas de Aries tú? ¿De lo que dijo?
4: Ah, no, de eso que hay que estar bien al pendiente, ¿no? De cualquier oportunidad que venga. Y pues saber si tomarla o no tomarla, ¿verdad, mi José?
2: Así debe de ser. Va. Y recordemos, estos son del mes, pueden presentarse estas cosas durante las próximas semanas, ¿ok?
5: ¡Qué bonito! Perfecto. ¿Cuál es el siguiente?
2: Continuamos con Tauro, junio. Este junio va a ser de apertura y de mucho movimiento. Así es que todos mis Tauro no se deben de quedar en un solo lugar. También va a haber algunos momentos en que te vas a sentir diferente. Vas a ver una situación donde vas a ver diferente tu vida. Esto es muy importante. La vas a ver de un diferente ángulo y esas, pues, totalmente favorece. ¿Por qué? Porque muchas de las veces nuestros amigos o nuestros compañeros nos dicen cosas que están pasando que nosotros no nos damos cuenta en nuestra propia vida. Este mes para Tauro vas a tener una amplia otro panorama y sabrás qué rumbo tomar. Así es que muévete con cabeza fría y debes de tener un buen cálculo en las decisiones. Entonces, no te quedes parado, no te pauses. Es mes de movimiento para todos mis amigos de Tauro.
4: Eso, aguas, Tauro.
5: ¡Ay, Taurito!
2: Si vienen ofrecimientos de trabajo, si vienen ofrecimientos de otras cosas que quieres, muévete, tómalos, porque ya no es tiempo de estarse en el mismo lugar.
4: Y no hay gente que le da miedo, ¿no? Le da miedo aventarse después. Entonces, Tauro,
2: les gusta la zona de confort.
4: Eso. ¿Qué tenemos para los indecisos de Géminis?
5: Géminis, el que, baby. Esos
4: Géminis escuchan voces, los de Géminis, ¿eh?
5: ¿Sí?
4: Sí. ¿Verdad que sí, José?
2: Lo que pasa de que Géminis es un signo que tiene doble entidad, entonces por eso se dice que unos días dicen una cosa, otros días dicen otra cosa.
3: Oye, polares.
4: Oyen voces, güey.
2: Hay que ser claros, no es que sean doble cara, ¿ok? Es que tienen doble entidad, hay que ser claros. Bueno, para ellos, el mes de junio le pide mucha estrategia y atención en pequeños detalles. Aquí está la clave para mis Géminis, deben de ver los pequeños detalles y de ahí tomar decisiones. ¿Por qué? Porque todo se debe de tomar con inteligencia. Es muy bueno para hacer examen de conciencia. Hay veces que nos olvidamos de nosotros mismos. Este mes para los geminianos es hacer examen de conciencia y de esta manera empezar a planear estrategias para avanzar sin detenerse. Eso sí, que me revisen los geminianos documentos legales, cosas que tengan que firmar, deben de manejar todo con mucha inteligencia.
5: Oh my God, oh my goodness.
4: Pero qué importante eso, ¿eh? Sí. Y yo creo que muchos no lo hacemos. A ver, ¿qué onda? ¿Cómo andamos ahí?
5: El cucú.
4: Dice bien,
2: exactamente.
5: ¿Qué onda con cáncer, mi Josecito?
2: Viene por ahí Mercurio retrógrado, o sea, es que hay que revisar papeles. Para los amigos de cáncer, un mes de junio muy reflexivo, cosas que no les dabas importancias. No te extrañe que en los próximos días o en las próximas semanas te quiten el sueño. Esas cosas que las dejabas ahí, que no eran importantes, vienen y deben de poner mucha atención. ¿Por qué? Porque de esta manera las cosas van a cambiar, van a dar un giro, pero este giro favorable, y es un mes muy reflexivo para todos los cancerianos. Hay que reflexionar de cómo andamos en nuestra vida.
4: Perfecto. Así de que cáncer, a meditar, ¿eh? Oye, ¿sigue Leo, no? También.
2: Así es, Leo. Bueno, junio te dice que te mantengas abierto y atento a conversaciones que surjan o que se presenten de algo simple o juntas que no quieres tomar o cosas insignificantes, porque aprovecha, porque ahí va a venir la oportunidad muy valiosa que no puedes dejar desaprovechar. Así es que, Leo, cosas insignificantes que parecían otros meses toman fuerza y por ahí vienen oportunidades y muchas.

0: cuidado con accidentes laborales.
1: Perfecto, ahí está. Leo, aguas, aguas con la chambita. Leito. A ver, tenemos a Virgo también.
2: Al Virgo.
0: Virgo, junio te pide enfocarte más en ti y en tus decisiones, no en la de los demás. También por ahí tendrán mayor claridad sobre direcciones que deben de tomar y también sobre personas que deben de cortar en su vida. Personas que ya no te suman, que al contrario, te restan o te dividen. Hay que sacarlos y no pierdas el tiempo en amistades falsas. Así que para Virgo va a ser muy concentrado en cuestiones de amistades. Se van a desmascarar por ahí muchas.
1: Perfecto.
3: Oh, signo Libra.
1: Ahorita regresamos con Libra, Escorpio, Sagitario, Capricornio, Acuario, Piscis. ¿Cómo les va a ir? Ya volvemos. Estamos en YouTube en vivo, @BuenoMalaFeo. Cáiganle para allá.

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1: Bien, estamos de regreso con Esoterista, amigo de la casa, lo queremos retirando, José Isaías. Oye, nos está platicando cosas bien interesantes, ¿verdad, Pa?
2: La neta que sí, nos está contando los signos zodiacales.
3: Me gustó lo de la rajita de canela.
2: De este mes de junio. Y también le pregunté en YouTube, ahorita rapidísimo, que qué podíamos hacer más para este inicio de mes. Y nos recomendó soplar canela de afuera hacia adentro de tu casa hacia para adentro. Tener pura bendición.
1: Sí, y nos quedamos también pendientes con los 6 signos zodiacales del zodiaco.
2: Del zodiaco, baby.
1: Valga la redundancia, que restan.
3: No, ni modo que de la Biblia.
2: A ver, ¿cuál es mi signo favorito que cantes?
3: Era del signo Libra. La que yo
4: así
3: quise
4: es, bonito. Libra.
2: A ver, ¿qué tiene Libra?
4: Los de Libra. Perfecto, junio te traerá movimiento, expansión y apertura. Es un mes para avanzar, abrir caminos y dejarte fluir con más amplitud y, lo más importante, seguridad.
1: Eso.
4: No te opongas a lo que el universo te va a dar este mes, mi querido Librano.
1: Y sobre todo las mujeres que de repente andan, ¡ay, quiero conocer a alguien! Y les llega ese vato.
3: ¡Ay, no, tiene los dientes
1: le dicen que, claro, entonces Libras... No se pongan tan exigentes.
2: Ay, cállate.
1: Yo nomás digo.
2: Oye, Scorpio, ¿qué onda con Scorpio, mi querido?
4: Nos vamos con Scorpio. Este mes de junio girará en torno a compromisos, acuerdos y constancia. Tómate más en serio los compromisos de todo tipo que vayan a presentarse en tu vida este mes. Y de ahí dependerá lo que vas a cerrar, cómo vas a cerrar este año. Así es que decisiones que tomes,
1: Scorpio,
4: o proyectos que se presenten, esto te va a reflejar al final del año. Y aprovecha esta energía de junio porque será muy favorable para ti. Solamente no olvides la constancia.
2: Ay, perfecto. Ahora sí viene el signo más top, el
1: Aries,
2: más ganador.
1: Ya pasó.
2: Del
3: el mero
2: zodiaco,
3: mero.
2: Aries, el mero,
3: ya
2: mero, lo dijo. Mero. El top Sagitario.
4: Nos vamos con Sagitario.
2: ¡No!
3: ¡Hey!
2: ¡No!
1: ¿Qué pasó?
2: ¡Hey! ¡Se trabó!
3: Wey, eso lo hicieron de aldrede.
1: Se cayó la internet.
2: No puede ser.
1: ¿Qué pasó?
2: No querían escuchar nuestro éxito, pero.
1: Espérame.
3: No, es que hay alguien aquí en el estudio que está trabajando algo.
1: No, no, espérate.
3: ¡Aguas!
1: Se me hace demasiada coincidencia que a la hora de decir el signo, tanto de Pau como del feo.
2: Sí, nos lo tumbaron.
3: ¿Alguien?
1: ¿Pero quién?
3: Alguien.
1: ¿Qué pasó?
3: Algún espíritu maligno.
2: O sea,
1: se fue y se desconectó. José
3: anda
1: Isaías. Weyla.
3: Satanás en la cabina.
1: Muchachos.
2: Dios me
4: ve. Algo sucede.
1: Muchachos.
3: A ver.
2: ¿Verdad?
1: José, ¿qué recomiendas cuando pasan cosas así?
3: A ver. ¿Qué el otro día estaba hablando de algo bien interesante, pero.
1: Todo muy raro eso, muchachos.
3: A ver, otra vez. Comienza desde el principio.
2: De los más top, los Sagitarios.
3: Te cortaste a punto.
4: Sagitario. Este mes de junio deben de tener mucho cuidado los muchachos de Sagitario en lo que dicen y en lo que escuchan, ya que pudiera haber malas interpretaciones.
1: Ándeles.
4: Y de ahí pudieran surgir problemas.
1: No estén de chismosos.
4: Todo lo que tengan que hablar, todo lo que tengan que decir, que sean muy claros.
2: Okay.
4: ¿Por qué? Porque otras personas pueden malinterpretar las cosas en tu entorno. Así es que eso, y también nuevamente, sagitarianos, mucho cuidado en accidentes, porque continúa la carta del accidente para los sagitarios. Nada más.
1: ¡Otra
4: precaución.
1: Vez!
2: No, ya basta.
1: ¡Otra
2: ya
1: vez!
2: Esa masacre de los accidentes.
1: ¿Ves que nuestra Pau se accidentó, que la semana pasada fue, ¿verdad, Pa?
2: Sí.
1: Entonces, no manches, más
2: ya,
1: accidentes
2: para.
1: Y chismes.
2: Ay,
4: cuídate chismoso, mucho, Pau.
2: Amén, Dios me bendice mi vida.
3: Ay, Dios.
1: Ay, mamá, y cuando ibas a dar estas noticias, se te corta la. No,
3: se te paró cuando ibas a dar lo de Sagitario. Así,
1: La traen. Ahorita la traen.
4: Pau,
2: ¡ey!
4: Tenemos que hacerte una limpia
1: sí.
4: Porque por ahí hay mala vibra, pero de eso me encargo yo. No,
2: y no los culpo, mi vida. La luz molesta, mi Josecito. Así pasa. Oye, espero la limpia. Límpiame, por favor. Oye, ¿qué onda con los acuarios, mi? Los capricornio, querido.
4: Nos vamos con los Capricornio. Este mes de junio tendrá la sensación de ser guía y esa energía de guiar, de compartir y de enseñar, debes de aprovecharla para darla a los demás, ya que muchas personas necesitan de tu consejo, tu guía y de tu experiencia. Así es que mes de compartir conocimientos, Capricornio.
1: Ay, dale. Y también tenemos a los de Acuario. Capricornio, recuerden, si les hacen una pregunta, compartan, ¿eh? No sean gachos. Acuario,
4: ¿qué tenemos? Así es, mes de junio para Acuario, deben de estudiar mejor situaciones que les están pasando a su alrededor, uh-huh, ya que ustedes tienen el poder de resolverlas. Muchas de las veces uno se atiene a las otras personas para que nos aconsejen, nos digas, no pierdas el tiempo, Acuario, tú tienes la solución de tus problemas. Y eso sí, mucho cuidado en lo que viene siendo las cuestiones familiares, porque pudiera haber problemas dentro de miembros de la familia.
2: ¡Ay, Jesús!
3: Problemas con los miembros ahí.
2: Sí, y cuidado. De la familia. Hay que tener cuidado.
1: Lo que más agüita. Y el último, Piscis.
4: Piscianos, junio es el mes de cierre de ciclos, desde personales como familiares. Debes de entender que ya no eres la misma persona. Vas evolucionando este 2026. Tu evolución, déjala fluir, no te aferres, porque ¿qué crees? Ha llegado el tiempo de evolucionar, es tu resiliencia, mi querido Pisciano.
1: Ándele. Hay que cambiar. José Isaías, gracias por estar con nosotros. ¿Dónde la gente te puede seguir en redes sociales? Y si necesitan algún trabajito, alguna limpia o algo más específico, ¿dónde te pueden conseguir, por favor?
2: ¿Qué?
4: Bueno, las redes sociales, José Isaías Esoterista, y el teléfono es 888-736-5556. Se los repito, 888-736-5556. Cuídense mucho y les mando una tormenta de bendiciones.
1: Eso, gracias, José. Allá más.
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1: Señoras y señores, ya estamos listos para el Mundial. México. Vamos, señores. Acaba de dar a conocer su lista de convocados, pero regresamos con un experto en deportes. Para que no, y qué experto en deportes también.
3: No es el mero, mero petatero, el que no tiene pelos en la lengua, el que no se mide.
1: Ah, pero ¿qué tal en la espalda?
3: Esa la tiene bien.
2: ¿Y en los pies?
3: Machín. No, y las nalgas.
2: Machín. Ay, ¿cómo sabes eso?
3: Ay, no, se me fue.
1: Que por cierto, acabo de ver una película y me acordé de él. Gabo Sainz, ahorita.
3: Bigfoot.
1: Sí, Bigfoot. Vamos a platicar con él.
2: King Kong.
1: Todo alrededor. Ah, te pasas.
3: Eso no,
1: esa no era, Pau. No, cambia a YouTube, arroba número feo. Ahí les voy a enseñar la película que vi, pero no fue King Kong.
2: Tú dijiste que viste el fin de semana King Kong.
0: Dicen que tenemos más de 100,000 en YouTube solo por Pau. ¡Correcto! Pero métete tú también y mírala en vivo en YouTube. Bueno, mala, feo. Porque si medio país ya anda ahí perdiendo el tiempo, ¿qué esperas tú?
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1: Señoras y señores, ya se dio a conocer la lista de los 26 convocados para representar a nuestro México lindo y querido. ¡Vamos, México!
2: ¡México!
1: Jugamos
2: México.
1: En casa, señores. Tenemos una gran oportunidad.
3: ¡Claro!
1: ¡Sí se puede! ¡Sí se puede! Los Simpson ya lo dijeron. Ya lo dijo también Paquito Maya, hipnotizado. Hay pronóstico para llegar bien lejos.
2: Imagínate que sí.
1: Regresamos con experto en deportes. ¿Quién falta? ¿Cómo nos va a ir? Ajá. Ya volvemos. Cáguenle a YouTube, estamos en vivo.

0: México. Ya tenemos la lista de los 26 convocados para el Mundial. 26 mexicanos que nos van a representar en la cancha.
1: México,
0: con orgullo.
1: México.
0: El primer partido será México en contra de Sudáfrica. Ajá. 11 de junio, 12 del mediodía.
2: ¿En el Estadio Azteca?
0: No, Estadio México.
2: Ay, ya, yo le digo el Azteca.
3: Ya todo, que le cambien los nombres.
0: Ya todos los estadios, ya la FIFA.
2: ¿Cuál era el Banorte o qué decían de qué?
3: Ya ese es, bueno, es el mismo, es el ya Banorte. Le pusieron así. Pero ahora es el Estadio México. Algo.
0: Estadio México.
3: Ah, entonces, super mejor.
0: En todas las ciudades ya les cambió el nombre la FIFA. Ya, o sea, haz de cuenta que los dueños entregan el estadio. Así de, tenga, ahí está, ustedes hagan lo que quieran. Y la FIFA se encarga, güey. Cambian fachadas, cambian nombres, cambian cosas.
2: ¡No, tan loco!
0: Todo, sí, neta.
2: ¿Por qué no le ponen el nombre al Estadio Azteca? La pirámide.
0: Mucha gente que también se queja.
2: La pirámide. Invertida, pero la pirámide.
0: Mucha gente que también se está quejando diciendo, pero si yo a este estadio vengo, no sé, y ahora me tardo tanto. Es que ya no son los mismos organizadores. Ahora es la
3: FIFA. Ya cambia. Y que no va a haber estacionamiento, dicen. Exacto. Va a estar bien cañón llegar.
0: Sí.
3: Bien cañón.
0: Y tenemos con nosotros directamente desde... Pues no sé de dónde anda, si sigue aquí en Los Ángeles, si a lo mejor ya vuela a su siguiente destino.
2: Seguro.
0: Tenemos a mi compita Gabo Sáenz.
4: Gabo.
0: ¿Dónde amaneces, Gabo?
4: ¿Qué pasa, muchachos? ¿Cómo están? Qué gusto saludarlos. Les mando un beso enorme. Digo, la verdad es que fue un gusto poderlos saludar en Los Ángeles.
0: Mira, lo
4: digo, la verdad. Sí. Y ya, ahí cómetelo todo, por favor.
2: Asco.
4: Pero bueno, a ver, mi querida Pau, ya te veo muy bien. Te mando bendiciones.
3: Gracias,
4: besos y
3: querido.
4: Te quiero mucho, amiga.
3: Te extrañé, mi Gabito.
4: Yo también muchísimo. Y bien, porque, digo, no están para saberlo, pero se los voy a contar. Veníamos de regreso del viaje. Y el avión no pudo aterrizar en Guadalajara.
0: No,
4: por una vuelta. Me llevó a Puerto Vallarta. Me llevó a Puerto. No, pues sí.
0: Se comió todos los Ángeles, Vallarta, Gabo, y las ahí. Hamburguesas y tal.
4: Mira. Y eso que ya descargué demasiado ahorita.
3: Qué bonito.
4: En Cancún, pero bueno.
3: Y eso que está de negro, dice. De negro para verse más esbelto.
4: Pero fuimos a Vallarta, estuvimos ahí como media hora y ya después regresamos. Había una tormenta y no nos dejaba aterrizar. Muchísima turbulencia. Así que
0: gracias
4: a Dios estamos en Guadalajara. Y mañana, ¿mande?
0: Pasa mucho ahí en esa área. A mí me tocó también una vez esperar y te desvían a cada rato.
3: Ay,
0: que a Puerto Vallarta. Que,
4: sí, es una cosa vez, fue medio
0: horrible,
4: curiosa.
0: Me horrible. Me dijeron, y falté el trabajo, los vamos a desviar a Cancún, a Acapulco.
2: ¿A dónde?
0: Toda una semana. Y yo, jefe, se lo juro.
4: Casualmente una semana.
0: No podemos salir. Sí, estuvo terrible.
3: No les hagas caso.
4: En el Princess, de seguro, pero bueno.
0: Adelante,
4: a ver, terminaron, mañana nos vamos a Toluca, por cierto, porque seguimos con el partido de la selección mexicana contra Serbia, pero salió la lista, un video en las redes sociales y demás, y a ver, los porteros lo teníamos claro, Tala Rangel del Guadalajara, Guillermo Ochoa del Limassol, bueno, lamentablemente, y Acevedo del Santos Laguna. Los defensas, Johan Vázquez, del Genoa, César Montes de Locomotiv, Israel Reyes del América, por cierto, el único de las Águilas. Jesús Gallardo del Toluca.
0: Hay varios.
4: Sí, señor.
0: Hay varios.
4: No. Ahorita en el América es el único.
0: Ahí está Raúl Jiménez. Ahí está Memo Ochoa.
4: No. ¿Dónde juega Raúl? Ah, bueno. Ok, Mateo Chávez de la Zeta Akmar, Jorge Sánchez del PAOK, Gilberto Mora de Xolos, Edson Álvarez del Fenerbahce,
0: del América.
4: Brian Gutiérrez del Guadalajara. No. Luis Romo del Guadalajara, Orbelín Pineda del AEK, Álvaro Fidalgo del Betis, Eric Lira del Cruz Azul, qué cosa, Luis Chávez del Dinamo, también Obed Vargas del Atlético de Madrid, Raúl Jiménez del Fulham, Guillermo Martínez de los Pumas, Santiago Jiménez del Milan, Armando González del Guadalajara, Julián Quiñones del
0: Alcavicia,
4: Alexis Vega del Toluca, Roberto Alvarado del Guadalajara y César Huerta del Anderlecht. Qué bueno que Javier Aguirre no terminó por hacer una trastada. Se hablaba mucho de lo de Vega. Vega dejó en claro que no está lesionado. Y bueno, pues al final los que terminan quedando fuera es Kevin Castañeda y también el Pue Gómez, que es un chico que le gusta mucho a Rafa, por ejemplo, los cambios de juego, cómo sale y demás. Pero bueno, pues va a tener que ser para el siguiente proceso.
0: Oye, Gabo.
4: Y bueno, la selección mexicana apenas le ganó, y ahí estuvieron ustedes con nosotros, apenas 1-0 a Australia. Uy.
0: Donde, bueno, hablemos de ese gol, el 1-0, que también es de un balón parado, Johan Vázquez lo mete, pero ahí es donde también nos queda mucha duda, porque...
2: ¿Por qué?
0: Como les estaba platicando en la transmisión de TUDN Radio, que por cierto, amiga Vito, gracias por invitarnos, nos la pasamos increíble.
4: No, al contrario, sí, videos, cuando guste.
0: Tuvimos como media hora ahí narrando el
4: feo. Es su casa, hermano, es su casa.
0: ¡Se los canté! ¡Se los dije!
2: No, es que sí, cierto.
4: Sí, no se callaba. Yo gritando el gol y él se los canté.
3: Vamos a ver. Es que muy profesionales.
2: Estaban muy negativos ustedes.
0: El video del feo, la narración, a ver. El feo, y lo escuchamos.
4: A ver, échale.
0: Volumen. Ahí está el gol de México. Bueno, con el cabezazo, señoras y señores. Y pues ándale, ahí el feo gritando. Y Gabo, obviamente, diciendo ¡gol!
2: No, que no se calle el Gabo.
0: Dando lo mejor de sí mismo ahí el Gabito.
2: Sí,
0: pues ¿cómo se va a callar si es el narrador, papi?
2: Pero
0: si
2: entonces, ¿para qué nos invita? ¿Para traer el agua o qué? ¿Café o qué pedo?
3: Oye, qué padre, Gabo. La neta, qué bonita experiencia, ¿no? ¿No? La neta.
4: Sí, sí, sí. No, falta, Pau, para que vayas y también nos acompañes.
3: Ojalá vaya y que metan gol.
0: Sí.
3: Porque ya, luego no meten gol y ya vale gorro.
4: Bueno, eso es lo importante, que metan el gol.
0: Y algo bien importante, muchachos. Este gol viene de balón parado y levanta demasiadas preguntas.
4: ¿Por qué? Centro de Alexis, por cierto, ¿eh? Centro de Alexis.
0: Sí, Alexis Vega. Sobre realmente el funcionar de México, porque, o sea... Un gol que tú digas así, gol, no, o sea, falta, Gabo.
2: ¡Pues es un gol!
4: No, a ver, es parte del fútbol. Creo que pues la táctica fija se ha vuelto importante, pero no puede ser lo único. México no genera, digo, estuvieron ahí un buen rato. En el segundo tiempo también le fue mal a México. Y bueno, pues yo creo que mi querido Pelón terminó teniendo gastritis con lo que termina siendo Mateo Chávez. ¿Recuerdas que también pone en peligro? Sí. Aparte que no metía bueno los centros, pone en peligro su portería cuando sale y termina cabeceando y le deja el balón a un futbolista de Australia. Había salido el Tala. No, yo creo que sí terminaste con gastritis, mi querido Pelón, porque Mateo Chávez te hizo rabiar demasiado.
0: O sea, realmente es que yo lo veía en la cancha medio perdidón, los balones, o sea, como que realmente Mateo no podía conectar.
4: Nervioso quizá.
0: Pases.
4: Nervioso.
1: No. Yo en lo personal, a mí en lo personal me gustó mucho Mateo Chávez, Gabo.
0: No creo que vimos el mismo juego.
1: A mí me gustó el Chavo. Mira, primero que nada, su posición es un defensa.
2: Claro.
1: ¿Correcto?
4: Sí, señor.
1: Es carrilero.
2: Estaba trabajando la pelota.
1: Era carrilero y bajaba y subía y se hacía bola a los chavos, a los australianos.
0: A él y a sus compañeros.
4: Sí, no, yo creo que yo estoy con Cookie Monster. Yo creo que no tiene un mal partido.
3: Gelatina.
4: Sí, yo creo que no tiene un mal partido, pero termina dejando una pelota complicada en la zona defensiva y que casi termina haciendo el gol del empate.
1: Ese fue el único error que yo le vi al Chavito. De allí todo muy bien.
4: Sí, pero es muy descarado, no le importa, defiende bien, de repente ataca, va y busca la banda. Creo que eso le gusta. Pero ojo, seamos claros. El titular ahí va a ser Gallardo. Eso tengámoslo claro. No va a jugar Mateo Chávez como titular.
0: No, ¿y qué tal el terrible error? O sea, ahí, o sea, ni Rafa Márquez lo podía creer, porque haz de cuenta que el pase hacia atrás de Mateo es así de que en la torre.
4: ¿Cuál?
0: O sea, ahí lo agarra Mateo, da un cabezazo hacia atrás. Y el Tala también adelantado, porque el Tala salía por el balón.
4: Pero es que también el Tala, ¿dónde iba? ¿El Tala dónde iba?
0: O sea, creo que iba por
4: ¿Para qué sale?
0: Exacto, mal, o sea, mal.
4: Pero si ahí está Mateo, ¿a qué va?
0: Y otra cámara, viendo a Rafa Márquez, y Rafa así de...
3: No puede ser.
0: Vamos a recordar que Rafa, esa es posición de Rafa Márquez.
2: Bueno, él se la sabe. ¿Metió con Australia o qué?
0: No, pero...
2: ¿Por qué le hacen de pedo?
4: Feo, te vas a lo básico. Cállate. Te vas a lo básico.
3: Pero sí hay que disfrutar esta ganancia, este partido. ¿Eh? Estamos triunfadores.
4: Bueno, sí, no pasa seguido. O sea, no pasa seguido.
3: Porque
4: no,
3: si estamos negativos, pues les vamos a lanzar esa mala vibra para el siguiente partido.
4: No negativos, Pau. No negativos, pero sí nos queda como la cosita y pensamos ahora sí ya que a ver cómo le va a ir a México, que a lo mejor Sudáfrica le puede complicar. El partido contra Corea, por cierto,
3: la cosita que les es en la ciudad.
4: Moviendo. No, luego te digo, no. Te digo.
2: Es en
4: Corea, contra Corea va a ser en Guadalajara a las 7 de la noche. Creo que pudo haber sido un horario mucho más temprano para meter a complicaciones a los coreanos. Entonces, a ver cómo termina siendo esta situación. Le queda Serbia. Que por cierto, Serbia, ojo, Serbia perdió con Curazao 3-0. Así que bueno, vamos a ver.
2: Hacienda de porque,
4: bueno, el equipo de Veljko Paunovic no es tan bueno. Y ya nada más le queda prácticamente unos días para preparar el partido contra Sudáfrica. Así que bueno, México tiene que por lo menos inventarse algo, tratar de hacer algo en el medio campo, generar fútbol. Porque en el segundo tiempo estuvo Santi, estuvo Chino Huerta.
0: Nada.
4: Y pues no generaron prácticamente nada.
0: Nada.
4: Claro.
0: muertos.
4: Es más, el feo y el pelón hacen más daño en el partido. Sin no bronca. Sí. Y lo hicieron.
2: Y si comemos frijoles más todavía.
0: Lo siento, pero bomba el chino, nuclear. El chino pésimo. Pésimo.
2: Te dije.
4: Hasta sí, no, me no me gustó para nada.
0: Me sorprende su convocatoria y de hecho parte de todo esto, de la entrevista. Ya ves que el jueves tuvimos rueda de prensa. La
4: sí, señor.
0: Digo, del feo fue la única pregunta que
3: salió. ¿Qué?
0: Que le hizo, no, no, lo hizo no. reír de si los chinos son permanentes o no.
4: Sí.
0: Pero todo el mundo. Pero los que sí saben de fútbol, todo el mundo preguntándole.
2: Yo
0: oye,
2: también sé, güey.
0: ¿Estás en duda por tu convocatoria, ok? Y desencajado se le veía el chino.
4: Pelón, pero es que cualquiera tendría la duda. Le hablaron el martes. El martes pasado, o sea. El martes pasado le hablaron, le dijeron, tienes que venir a selección. Llegó, el jueves tuvimos el media day. O sea, la verdad es que pues el chico se sentía fuera de la Copa del Mundo. Claro. O sea, hace una semana él no estaba considerado. Entonces, por eso sí,
2: pero sí creo
4: que
2: termina siendo así.
4: Ahora, a mí lo que me sorprende, Pelón, tu delantero titular, y eso creo que lo tenemos claro, va a ser Raúl Jiménez.
0: Claro.
4: ¿Por qué no jugó ni un minuto? A ver, si llegaran al mismo tiempo César Huerta y Raúl Jiménez, ¿por qué no le dio minutos?
0: Está en algodones.
4: ¿Por qué?
0: Porque está en algodón.
4: Entonces esto me preocupa más.
0: Calmado.
4: Eso me preocupa. No tiene nada que demostrar.
1: No, eso. Yo creo que es eso. El partido de contra Australia, Gabo, era para poner a la gente que todavía tenía algo que demostrar. Raúl Jiménez ya no tiene nada que demostrar.
4: Cookie Monster, pero si sigue teniendo dudas, Javier Aguirre, pues entonces que me convoque a mí. No, si tiene todavía dudas, que me convoque a mí.
1: De acuerdo.
4: No puede ser, o sea, ya no puede estar viendo jugadores.
3: Pero no te encontraron, Gabo.
0: Mira, ¿qué pasó con Berterame?
4: Ya no puede estar probando jugadores.
0: ¿Qué pasó con Berterame?
4: Tiene que tratar de jugar con el 11 titular.
0: Berterame, gracias. Thank you very much.
2: Gabo de portero, alto y gordo, no entra nada.
4: Así, tapo todo. No, tapo todo, papá.
0: Tampoco le digas así a mi compa, nomás porque está puerco y grandote, no me le vas a decir.
4: Hola, mi tiernito.
0: Nomás porque puerco. Tiene cuerpo de elefante parado, güey. Así cuando se para que parece no le digas así, güey.
1: ¿Qué tal?
3: Yo lo reto a que todos los pesen. A ver quién es el más delgado.
4: No, a ver. Yo lo reto porque ahora que los vi estaban muy siempre que estoy de este lado de la cámara están muy salsas y a ver qué día nos echamos un round y unas luchitas y todo. Y ahora no quisieron, Ahora no quisieron, ahí estuve. Dos días. Mira.
0: ¿Tiro
4: mira,
0: o qué?
4: Mira, miedo, miedito claro los dos.
0: Sí. Había ring.
4: Miedito. Sí. Porque vieron este físico impresionante.
0: Sí, no,
2: Gabo,
0: sobre todo. No,
3: yo digo que a la siguiente que nos veamos, hagamos un reto de algo así y que muestren quién es el más ganador.
2: Lucha libre.
3: Lucha libre.
4: Claro,
2: casi le ando ganando al luchador profesional. Más
4: en aceite.
3: Con gelatina. Pelea en gelatina de los tres.
0: Como en YouTube. Así con los pelos.
4: Eso lo tenemos pendiente.
1: ¿Y quién va a ser el arquero titular, Gabo?
4: Pues ya buena pregunta.
1: Ochoa, señores.
4: Creo que todos lo tenemos claro. Creo que todos lo tenemos claro que el tal Rangel viene jugando los últimos partidos como titular y siempre iniciando. Pero en el partido contra Puebla puso a Acevedo en el segundo tiempo. Ahora en el partido contra Australia pone a Memo. Yo quiero pensar que a Memo lo puso por la tribu. A ver, Pelón, feo, Cookie Monster, no lo podemos negar. La gente lo ama a Memo Ochoa.
2: Es pura vendimia,
4: que más
2: marketing.
4: Busca la afición, que más busca la gente.
0: La gente
4: lo ama.
0: Lo ovacionaron. Vamos a escuchar esta ovación a Memo Ochoa. Ahí lo tenemos en TUDN Radio, en la página de Instagram, para que le caiga.
2: ¡Lo merece!
0: Mira, esto es cuando entró Memo. La gente, casi 80 mil almas. Aquí en el
4: se volvía loca.
3: Sí.
2: Es que entré al lado de él, yo.
3: Es que él pero iba adelante.
2: Ahí
3: es querido, es amado.
0: Cuando el machín le pone a ver, la banda de pensar, capitán. O sea.
4: Quiero pensar, exacto, se la pone Edson Álvarez. Edson va, se la quita y se la pone a Memo. Claro. Digo, es un buen gesto por parte de Edson. Pero a mí me parece que también Javier Aguirre es tribunerón. Entonces ha de haber dicho, a ver, toda la gente, había casi 80 mil personas. Dijo, déjales, doy un festejito. Les pongo. Déjenles digo, pasó algo en el partido México-Portugal. En el partido México-Portugal, la gente empezó a gritar: hormiga, hormiga, hormiga, hormiga. Lo puso a calentar y lo mandó al terreno de juego. Entonces a Javier Aguirre también le gusta ese tema y está apelando mucho a que la gente apoye, que vaya y que busque. Ajá. Entonces, quiero pensar que fue por eso. Vamos a esperar. Platicamos ya a ver a quién pone contra Serbia, pero él dice que tiene muy claro que cuál va a ser su once. Yo creo, y creo que tendría que ser lo mejor, que inicie con el tal Arrangel.
0: Lo que yo creo también es de que la gente ya no está gritando tanto, Chino, Chino, ¿te acuerdas?
4: El grito, el grito homofóbico.
0: Ah, qué bien.
4: Los Ángeles, muy bien. Excelente. Yo no lo escuché ninguna vez. Muy bien.
0: Pero aquí también un factor importante, íbamos ganando.
3: Sí, claro.
4: Sí, claro, claro, sí, sí. Claro.
0: Bueno, es que mientras la selección va ganando todo
4: eso
0: bien.
4: También, eso no, también todo es un buen punto.
0: Vas perdiendo, y con un estadio tan lleno, y más por uno, o a lo mejor un 2-0,
3: se ponen bien
0: minuto 75.
4: Sí. La presión y toda la gente se
0: enoja. Se va a empezar a escuchar. Gabo, ¿dónde la gente te puede seguir en redes sociales, porfa?
3: Para ver tu gelatina. ¿Cómo?
4: Me pueden seguir en el ex, en arroba Gabo Sainz, en el Instagram y TikTok, Gabo Sainz 1, para que me sigan también en el Facebook, Gabo Sainz. ¿Y dónde más, mi querido feo, para que lleguen al máximo?
2: OnlyFans. Oh, digo, perdón. OnlyFans.
4: OnlyFans.
2: Bigfoot. Bigfoot.
4: Gracias.
2: Tattoo.
4: Bigfoot, ahí estamos. Venga.
0: Todas las muchachos. Nos dejó sin hamburguesas aquí en el sur de California. Se las acabó.

0: Enseguida volvemos con esto. En el bueno, la mala y el feo.
1: Comprobado nuevamente de que los sentimientos no nomás existen en el ser humano. Hay criaturas en el fondo del mar. Ajá. Que tienen sentimientos.
2: Sí, se los voy a comprobar. Sí, pues cómo no, y tal, el claro. Flounder, la Ariel, la de.
1: Esas son caricaturas.
2: Bajo del mar.
1: Ahora verán lo que les voy a comprobar con un video. Donde la hembra la están tratando de agarrar y el macho viene a defenderla.
3: Claro.
1: Por el amor que se tienen. ¿De qué se trata? Al regresar se los cuento y también con video, ¿eh?
2: Eso.
1: También.
2: Señores, claro, y cállale, sí. A YouTube estamos en vivo. Se viene a continuación el OOTD.
3: Oh my God, oh my goodness.
2: De nuestra compañera Pao Sosa, que el día de hoy viene de blanco.
1: Untado.
3: Blanquito.
2: Nomás te faltan las alitas para ser un ángel.
3: Ay, mi vida. Sí.
2: Cáigale. YouTube arroba bueno malo feo. No se pierdan el OOTD.
4: Wow. Hoy sí se puso mi color favorito.
5: Pal ratito.
4: ¡Ay, güey! Me cachaste comentándole al en vivo del bueno, la mala y el feo en YouTube. ¡Pélate para allá! Y mira lo que acabo de ver.
2: Sí. 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

0: es tener sentimientos hacia sí. el sexo opuesto o hacia alguien más.
1: Claro, es bien importante.
0: Y en este caso, no es el ser humano.
2: ¿Qué es?
0: Voy a hablar de una criatura que vive en el fondo del mar.
1: ¿De la sirenita?
0: Que comprobó a la humanidad que también ellos, esos animales, tienen sentimientos. Y pueden hacer cosas extraordinarias.
2: Sí. Por amor.
0: Por proteger y por amor a la pareja.
2: Yo conozco dos animales que tienen sentimientos.
0: ¡Ay, qué son!
1: ¿Neta?
2: Son como unos capibaras cerdos.
1: ¿Será?
0: Ya valió mal. Hoy bueno, lo mío es del fondo del mar.
1: Te voy a decir algo. Te voy a decir algo. Mi compa Gabo, no estés hablando de él, ¿eh? No está presente,
0: no, no,
1: King
0: Kong,
1: mi agüe, yo sí lo voy a defender.
0: Lo van a ver en video ahorita.
1: No, yo. Mira, al jefe le voy a decir que te estás pasando.
2: No,
1: ¿eh?
2: A él sí no lo
1: está
2: me
1: bien.
0: Ya bajaba. ¿O cómo ya bajaba?
1: Te pases.
2: Sí, güey.
0: Vamos a rezar con eso y también las imágenes de cómo esta criatura marítima protege a su pareja.
1: Mírala,
0: ahora verán.
1: Mírala,
0: Ahora verán.

0: son los sentimientos del ser humano. Qué bonito.
1: La neta,
0: a mí me llama mucho la atención cuando, si tengo a un amigo, una amiga, y te... Pues te brindan su cariño, sus sentimientos.
1: Qué bonito.
0: He tenido amistades que hasta me han defendido físicamente.
1: ¿Yo?
0: Sin ningún tipo de compromiso.
2: Yo me he peleado por el feo también.
0: El pelón también, gracias. Ustedes se han esmerado para salvarme de situaciones no muy nice.
1: Yo sí le he dicho, por ejemplo, los luchadores.
2: Sí.
1: Ahora el fin de semana. Si agarró un luchador, yo sí le dije, te doy nomás 5 golpes más y ya lo tienes que dejar, ¿eh? No, sí. y lo traían al feo.
2: No lo asfixies tan duro,
0: ¿sabes qué le digo al luchador? Si le quiebras el cuello, ya no se va a subir, ¿eh?
1: Sí, ya,
0: Ya, ahí lo saco.
1: Cálmate.
2: Si no, queremos show, nada más trónaselo un poquito.
1: Cálmate, Domeo.
0: Eso suena abusivo, güey. Pero con esta parejita de animalitos.
1: Animalitos.
0: Que se demuestran su amor debajo del mar.
2: Bajo del mar.
0: Y fueron captados en cámara, hay un video.
1: ¿Animalitos bajo del mar?
0: Animalitos, sí.
2: Cállale a YouTube para verlo.
1: Ha de ser la sirenita, ¿no?
0: No, no, no. Es algo real.

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5: De la jaiba del cangrejo. Agarra a la cangreja femenina, a la cangrejita.
6: Ah, ok, ahí lo estamos viendo,
5: ¿eh? Llega su pareja y lo ataca y la jala y la trata de salvar diciéndole: conmigo vas a estar segura. No te, o estaba pegado, no sé.
7: Pero no, la puede salvar.
5: Ahí va, mira. Mira cómo le hace.
7: Que caiga la YouTube, @bueno_mala_feo para poder ver este video tan... ¡Qué bonito! Dicen también que hay ciertos animales que son más monógamos que otros. Entonces, haz de cuenta, el pingüino. Ajá. Dicen también que el pulpo es muy amoroso. Hay hasta documentales.
6: Feo. El feo.
7: El capibara del feo.
5: Sí. Lo que me estaba llamando la atención, a lo mejor no dijo el cangrejo ahorita que no te puedes mover, te voy a agarrar.
7: Sí, vamos. No, ¿cómo? Pero qué bonito, le está salvando
5: así,
7: la vida.
5: Así te quería agarrar sin movimiento y entenazada.
6: Espérame, pero no. ¿Le está salvando la vida o
5: no,
6: qué
5: le dijo?
6: ¿Qué le está haciendo?
5: Súbete, yo te llevo, le dijo la cabeza.
7: La está abrazando para no dejarla que se la coman.
6: No me digas que le pasó como al perrito aquel que se le atoró la cabeza en la cerca.
5: ¿Qué? Y lo agarraron.
6: No, otros. Luego llegó otro y chale, güey.
5: Para mí que ese cangrejo desgraciado no la estaba salvando.
6: No, sí, yo creo que sí.
5: Sí,

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3: ¿Qué tal? Muy buenos días, les saluda Eli Venegas y este es el breve informativo del bueno, la mala y el feo. Trump goza de excelente salud, asegura Casa Blanca tras revisión médica. Un informe médico divulgado por la Casa Blanca asegura que la salud cardiovascular del presidente estadounidense equivale a la de una persona de 14 años más joven, un dato incluido en una evaluación médica que describe el mandatario de 79 años en un estado de salud excelente y cognitivamente pleno. Mientras Trump también asegura estar perfecto, al parecer la Casa Blanca no revela su examen médico. La Casa Blanca aún no ha publicado el resumen médico oficial del más reciente examen físico de Donald Trump, realizado esta semana en el Hospital Militar Nacional Walter Reed. Una situación que ha generado preguntas sobre la transparencia en torno al estado de salud del mandatario, quien cumplirá 80 años el próximo mes. Aunque Trump aseguró públicamente que el chequeo salió perfecto, hasta el viernes no existía un informe detallado disponible para la prensa o el público. De acuerdo con CBS News, funcionarios de la Casa Blanca señalaron que el reporte podría difundirse en los próximos días, sin ofrecer una fecha concreta. Detienen a ganador de Mr. Beast tras incautar 260 kilos de marihuana en un avión privado. Las autoridades de Paraguay detuvieron al estadounidense Javari Stephen, conocido por haber ganado un jet privado en una competencia organizada por el youtuber Mr. Beast, en un marco de una investigación por un avión privado en el que fueron incautados más de 260 kilos de marihuana. Brown se convirtió en el cuarto detenido tras el operativo realizado en un hangar privado del Aeropuerto Internacional Silvio Peritossi de Luque, cerca de Asunción. Según información de la Secretaría Nacional Antidrogas de Paraguay, citada por EFE, la aeronave procedía de Miami, había hecho escala en Panamá y transportaba 261.6 kilos de marihuana con alta concentración de THC. Hasta que llegamos con el breve informativo del bueno, la mala y el feo, les informó Eli Venegas. En redes sociales, Eli Venegas Radio. Buen día.
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4: Vamos a regresar con los chistes estúpidos. Así que sácate el mejor, ¿eh?
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1: ¡Vamos con los chistes estúpidos! 1-855-370-3100. Sácate el mejor chiste. Me agüité, muchachos, me agüité.
2: ¿Por qué?
1: Sí, me agüité, gacho. Pues la primera vez que conocí a mi suegra, ¿no? Me dice la sargento.
3: ¿Halloween?
1: Sí, me dice la sargento. Te voy a presentar a mi mamá. Órale, chido, está bien. Llego y pues ya, yo bien morrillo, güey, está bien chavillo. Le digo, señora, ¿qué tal? Mucho gusto. Soy el novio aquí de su hija. Dice, ajá. ¿Con qué tú eres? El que siempre trae el carrito azul y mi hija se sube como 3 horas. Yo ni carro tenía.
2: No llores, pelón.
3: Eras joven inmenso.
2: No llores. ¿Qué creen?
1: What happened?
2: Que contrataron al feo para teacher de English.
1: ¿Ah, sí?
2: Ay, cuando apenas estaba llegando acá a los United States of America.
1: Oh, my God.
2: Pero él necesitaba una chamba.com.
1: Ajá.
2: Y cuando lo están contratando le dicen, ¿usted anda buscando un trabajo estable? Y le dice, no, mesa estable, trabajo es work. ¡Qué bonito!
3: Estaba Don Terramicino hablando de Don Tela.
1: ¡Órale!
4: El otro día, feo.
3: ¿Qué pasó, Don Terramicino? Y ahora voy a interactuar con Don Tela.
5: ¿No estaba yo?
3: ¡No estaba usted!
5: ¡Que no andaba en las
3: No, andaba hablando de usted a sus espaldas.
1: Fíjate.
2: ¡Hala!
4: ¿Sabes qué pasó, feo?
3: ¿Qué pasó, usted, Don Terramicino?
4: El telaraño, ¿qué crees que hizo?
3: ¿Qué hizo?
1: Se seguía la reunión de viejitos.
3: Sí,
1: ¿cómo
3: sí,
1: quiera?
2: Es que ya lo están integrando al
1: claro,
2: feo.
1: Claro, ya se junta ahí la bola.
4: Don telaraño pasó por el burdel.
3: ¿Y qué pasó?
4: Y la morrita le dijo, véngase, don Tela, ya sábanas, véngase, ándele para adentro.
1: Oral.
3: No. Ah, no, ya se me andaba saliendo la voz de don Tela también. Y don Tela le dijo que no podía pagar. Ah, no, que no podía, güey. Ya me...
1: Devuélvete. Tú y Don Terramicino estaban platicando de Don Telaraño.
3: Con el chiste.
1: ¿Y luego?
2: Mejor incluye a Don Tela.
4: ¿Qué pasó?
3: No, pues sígame contando.
4: Ah, que Don Telaraño pasó por el burdel.
1: Ok.
4: Y la morrita le dijo, véngase para adentro. Y él le dijo, no puedo. Hoy no puedo.
1: Okay. ¿Por qué?
4: Y la morra le dijo, sí, puede, véngase.
1: Ajá.
4: Y que se lo lleva para adentro.
1: Y luego, pues mismo que para afuera, ¿verdad? Sí, porque afuera ya estaba.
4: Y después de 2 horas, le dijo la morra.
5: ¿Dos horas? ¡Es un chiste! A ver, ¿a qué hora?
4: Le dijo a Don Tela. No, que no podía, Don Tela. Y Don Tela le dijo, no, lo que pasa es que no. Te dije que no podía propagarte.
1: Bueno, la idea es esa.
4: Al revés.
2: ¡Chiste!
1: Bueno, la idea es esa. A ver, tenemos a Yori. ¡Hola, Yori!
3: ¡Hora de chistes!
1: ¡No, chale!
6: ¡Nashville!
1: ¡Cuenta tu chiste, estúpido!
3: ¿Qué quieres? Pero no lo alargues como Don Terramicino, güey.
5: ¡Mira!
6: ¡Ahí va!
2: ¡Échale!
6: Sabemos todo el mundo que al feo lo distingue el sombrero, ¿sí o no?
2: ¡Sí!
3: ¡Sometime!
6: Ok, una vez fue con el patrón a quejarse porque la raza estaba hablando de él. No, es que era... Fue con el patrón a decirle, es que mira, la gente... Dicen que parezco menso, que parezco estúpido con sombrero. Y le decía al patrón, no, es que era feo. Es que el sombrero que te distingue, güey, tú eres aquí el mero perro de este show. No, mira los comentarios, mira. Ay, le enseñaba así, mira, que parece idiota, feo, con sombrero, que ya te lo deberías de quitar.
1: Chale.
6: Y le dice el patrón, a ver, pues, feo, quítate el sombrero. Y se lo quitó. Y le dice el patrón, no es el sombrero, feo.
2: ¡Ay, no!
3: También no le entendí.
5: No puede ser que el que llama cuente mejores chistes que tú, feo.
3: Y más rápido.
1: Y más, sí, de volada al punto, güey. No.
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2: Oigan, ¿qué creen?
1: ¿Qué pasó?
2: Que se dice que un... hombre casado, hay cosas que no le debe de ocultar a su mujer. Nada. Ahí hay unas cositas, sí. que...
1: O sea, nada, ningún secreto, nada.
2: Ni un secretito, que hay cosas que siempre le tiene que decir. ¿Qué son esas cosas que no le debe de ocultar un hombre a una mujer?
1: ¿Qué?
2: Su marido, a su mujer. Ahorita lo vamos a platicar con nuestra psicóloga, Sandy Caldera.
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14: Oigan, ¿qué creen?
15: A ver, ¿qué pasó?
14: Que se dice y se rumora que hay ciertos temas que el hombre no le puede esconder a la mujer en el matrimonio ni en una relación. ¿Qué temas son estos? Ahorita lo vamos a platicar con la psicóloga más top, Sandy Caldera.
15: O sea, pero hay que decirle todo.
14: Ella nos va a decir que sí.

0: happen.
1: Chavos, se dice y se rumora que en los matrimonios uno no debe de tener secretos.
0: ¿Qué?
1: Y que hay cosas que no se le debe de decir a la mujer y cosas que sí.
0: ¿Cómo
1: eso qué? Dicen, no sé.
0: O sea, ¿todo?
1: Mira, dicen que siempre la transparencia lleva al éxito, pero otras personas dicen, no, no le cuentes todo a tu pareja, porque con eso te va a destruir.
0: Es que también puede jugar en tu contra si le cuentas todo, uh-huh, todo, ¿no? O sea,
1: ay, creo. Sabe. Pero dicen que el hombre, hay cosas que no le debe de ocultar a su esposa jamás. ¡Jamás!
0: ¿Qué?
1: ¿Qué son esas cosas? Lo vamos a platicar con nuestra psicóloga,
0: ¡Sandy Caldera! ¡Hola, Sandy! ¡Qué gusto saludarte! ¿Cómo estás?
2: ¡Buenos días! Wow. ¡Good morning!
1: ¡Hello, Luis! ¡Mi Sandy!
2: ¡Hola, amiga! ¡Qué bonita! ¡Ya te vi! ¡Qué chula!
1: ¡I love you, mi Sandy hermosa! Oye, ¿qué cosas no te debe de esconder tu marido, tu hombre, tu macho alfa, pelo en pecho?
0: ¿Cómo?
2: Entre comillas, mi Pau, no nos debería de esconder nada, pero... Realmente hay cosas que sí nos esconden. Ahora, ¿cuáles no deberían nunca de esconder? Por ejemplo, si hay hijos en el pasado, si tuvo alguna situación en el pasado que implique que puede ponernos en riesgo como familia. Dos, y me van a odiar, familia, me van a odiar, pero... No nos debería ocultar cuánto gana. No nos debería ocultar cuánto gana, ¿ok?
1: Pero ¿cómo llegas a esa plática, Sandy?
0: ¿Se tiene que decir?
3: ¿Y para qué? Si no te falta nada.
2: Es que fíjate que ahí te va. Esa plática debería haber sido en el noviazgo, pero si no la tuviste, puedes llegar a este punto. ¿Cuántas parejas viven con un verdadero extraño? No sabes quiénes son sus amigos, no sabes ni siquiera dónde trabaja, no sabes cuánto percibe, no sabes, por ejemplo, si tiene alguna enfermedad. El hombre tiende mucho, chicos, a encerrarse, a ponerse una cueva, una armadura. Entonces, tú tienes que decirle, oye, yo soy tu compañera de vida, quiero ser tu compañera para todo, bueno y malo, y también quiero yo establecer un conocimiento pleno entre tú y yo. Ojo, señora, si usted quiere que el marido le cuente todo, no te duermas.
1: Sí.
2: Si usted quiere que el marido le cuente todo, usted también tiene que ser transparente, porque les tengo una noticia.
1: Sí.
2: Las mujeres también tienen su secreto.
1: Claro. Oye, mi Sandy, esto que dicen de que luego a veces contarle todo a tu pareja te puede, pues, ser contraproducente. ¿Cómo llegar a ese grado de confianza? Porque luego en un enojo te sacan las cosas. Ay, tú cuando me dijiste, o tú hacías esto, o tú el otro. O sea, ¿cómo llegar a esa armonía?
2: Fíjate que el hombre nos lleva mucha ventaja, Pau, porque, por ejemplo, ellos sí van midiendo terreno. Ellos te van contando cosas poquito, y luego poquito, y poquito, y poquito. Y si tú, mujer, le avientas eso en cara, le avientas su pasado, o le avientas sus debilidades, tú, tarugo, claro, siempre tus amigos te piden prestado porque eres bien mensote y siempre les prestas. Ey, nunca más te va a volver a contar. Simón. Entonces...
1: Sí.
2: Cuando yo escucho a mi pareja que me cuenta algo, aunque me tenga que morder, me tenga que morder lo que me tenga que morder, no le voy a decir nada, no lo voy a juzgar. ¿Por qué? Porque muchas veces ese es el problema. Los hombres específicamente, cuando se sienten juzgados o se sienten acusados, sentados en un banquito de acusado, ¿qué creen que pasa? Nunca más vuelven a abrirse.
0: Tómale.
2: Jamás nos vuelven a contar nada.
0: Oye, tenemos con nosotros a psicóloga Sandy Caldera y estamos platicando sobre... Lo que un hombre casado, nunca debe de ocultarle a su esposa. Número uno, ya nos dijo, compadre, si usted tuvo un hijo fuera del matrimonio, o sea, un hijo por otro lado. Número dos, también,
3: no,
0: ¿cuánto ganamos?
2: No, pero a veces son en tu año.
1: How much, baby?
3: Sí, ah, no, en tu año sí, hay que decirle, pues ya qué.
0: ¿O en el pasado?
3: Va a salir.
0: También. ¿Y cuánto ganamos también? ¿Qué otros puntos deberíamos de platicar nosotros los hombres?
3: Sandy. ¡Nada!
0: A ver.
2: ¡Híjole! Ahí va. Si tiene inversiones en su país, si le manda dinero a su mamá.
3: ¿Hombre?
2: Esas cosas, por favor, no las oculte. No
0: gastos.
2: Las oculte. Y gastos que a veces uno dice, no, pues, es que no le voy a decir nada. Las cuentas de banco ocultas, ¿se valen o no se valen? Mire, ay, me va a odiar. Pero si tiene una mujer mal administrada, tiene que tener su clavito, ¿sí?
1: Oh, sí.
2: Pero si ella le pregunta, pues dígale la neta, mija, tuve que hacer ese clavito porque usted nomás no, ¿sabe? Entonces, el punto es ser transparentes, porque, a ver, le voy a ser sincera, porque se casó. Se supone que se casó porque usted sabe con quién está.
1: Claro.
2: Se supone que se casó porque se supone que usted confía en esa persona, ¿no? Entonces, si no confía, ahí la primera conversación incómoda es: no te tengo confianza, no puedo abrirme contigo. Antes que contarle secretos, la primera conversación es que no te confío, no sé dónde estoy parado.
1: Oye, mi Sandy, pero hay veces, ejemplo, que uno tiene su privacidad, cosas personales, íntimas, que no se las quieres platicar o compartir a otra persona, o a tu pareja, o solo, o lo quieres hablar con tu madre, con tu amiga.
0: Es tu esposo, ¿no? O sea,
1: yo sé, pero hay cosas que son personales. Ajá. O sea, ¿está mal guardarte algo que tú quieres tener para ti?
2: Es que esté mal o esté bien, todos lo hacemos.
1: Sí.
2: ¿Por qué? Porque hay cosas mías. O sea, por ejemplo, a ver, hombres, no les va a gustar que yo les cuente cómo me siento en el delicioso. A lo mejor yo tengo que platicar con una amiga, ¿verdad? Oye, amiga, ¿será normal? Oye, amiga, ¿qué onda?
3: Espérame, pero raro. En ese momento tienes que hablar con tu pareja y contarle para que se fluya un amor más bonito, Sandy.
2: Ah, pero es que estás hablando contigo, que tienes un nivel de conciencia bueno. ¿Eh? Pero ¿qué pasa con un macho que tú le dices, oye, pues como que yo no siento ni cosquillas? Ah, claro, es que tú ya andas aquí, ya andas allá, o viceversa, ¿no? Ah. Una mujer que le digas, mija, ¿sabes que como que mi amiguito no se anda levantando porque usted no le ayuda? ¿Y qué va a decir la otra? Claro, pero aquí no, pero allá a lo mejor sí. En lugar de comunicar, estamos peleando por cosas que, como dice Pausa, son muy íntimas y que a lo mejor con una amiga, un amigo, un médico, las puedes platicar mejor. Pero yo sí creo, les voy a ser sincera, yo creo mucho en las conversaciones valientes. Esas conversaciones incómodas te van a llevar a otro nivel, si es que los dos...
0: Claro.
3: Sí, sí, eso le digo a la Chayo, aquella lo hace mejor, se ponte las pilas.
2: ¡Ay, no!
1: Este no puede ser.
0: Sandy, ¿dónde la gente te puede seguir en redes sociales o llamarte si tienen alguna pregunta de pues cómo llevar su matrimonio de una mejor manera, por favor?
2: Por supuesto, antes que nada, déjenme decir que el feo nunca ha sido mi paciente, por favor. Nunca. Ok. En redes sociales estoy como Sandy Caldera, y también estoy en el 619-451-7037, 619-451-7037, y obviamente estoy en mi programa favorito del mundo, El Bueno, La Mala y El Feo, puro show.
0: Gracias, Sandy, te queremos mucho.
3: Esta semana te vuelvo a llamar como siempre.
0: Hoy no más.
3: Gracias, Sandy, por
0: qué tal.
1: Consulta privada.
0: Sí, no manches. Claro. A ver, paisano, la neta, ¿tú le guardaste algún secreto o le platicaste todo?
3: Todo.
0: O sea, estamos hablando de cuánto ganas.
3: No, nada.
0: Gastos que tienes. Hijos. ¿O le ocultaste algo, comadre?
1: ¡Qué fuerte!
0: Tu marido, ¿tú sabes cuánto gana tu viejo? Es una conversación que hay que tener, sus gastos y todo. 1-855-370-3100. Ahorita regresamos con tus llamadas enseguida.

0: venimos de estar con nuestra psicóloga Sandy Caldera, hablando de qué compartirle a tu pareja y qué no. Y Sandy dice que lo ideal es que se compartan absolutamente todo.
1: Qué flojera compartirle todo a la mujer.
0: Cuánto ganas, qué haces, qué no haces, santo y seña.
1: Ahí tengo
0: que es una relación saludable.
2: La parte que me gustó fue la de los hijos, sí. O sea, si tienes un hijo fuera del matrimonio, o sea, si ya eres papá, sí hay que decirle a la futura.
0: Claro.
2: Tengo tanto y todo el rollo, muy bien. Ahora, si yo pudiera cambiar algo de mi matrimonio,
0: sí.
2: 25 años, yo no estoy de acuerdo con Sandy, yo no le diría ni cuánto gano, ni en qué gasto, ni nada, porque luego empiezan también con sus cosas las mujeres. Muy controladoras a la hora del dinero.
1: No, y te esconden dinero también, porque piensan que tú estás escondiendo y dicen, yo también.
0: Bueno, ellas también se encargan de sus casas, los cuidan a ustedes, les cocinan, les lavan, les atienden a los niños, han hecho todo. Ellos se merecen también su dinero, eso es un trabajo.
2: No muy bien que digamos, podría ser mejor el trato. O sea, ya mucho comer afuera, ya.
1: No me quitan las botas cuando llego.
0: ¡Ay, cállense!
2: A veces llego yo y digo, ¡ya llegó el hombre de la casa!
1: ¿Y qué dice la sargento? ¡Ya salió el otro por atrás!
0: Dicen, ¡no mientas! ¡No, güey! ¡Mi vieja ha llegado!
2: ¡Dormida, güey! ¡Dormida todavía!
1: Está bien, déjala que descanse, se la pasa toda la noche viendo.
0: Miren, yo nada más escucho video, pura queja de ambos y ahí los veo bien casadotes, ¿verdad?
1: O sea, sí,
0: y las mujeres les llevan las finanzas.
2: Paisano, por eso, eso cambiaría yo. Paisano, a ver, tú que nos escuchas, ¿tú le guardas secretitos a tu esposa o le dijiste todo absolutamente cuánto ganas, cuánto gastas? Aunque ustedes no lo crean, hay mujeres que no saben cuánto gana su marido. Comadre, ¿tú sabes cuánto ganas? Es más, no saben, hay mujeres que no saben ni en qué trabaja. 1-855-370-3100. Ese es mi Gaby, ¿qué peteado?
1: Gaby.
2: Hola, Gabriel.
0: Gabo.
2: ¿Cómo estás, Gabriel?
1: Contesta a la 1, a las 2 y a las 3. ¡Contesta, Gabriel!
0: Gabo. Oye, pero yo creo que sí puedes. O sea, sí hay cositas que tal vez tienes que guardarte. O sea, no sé, ejemplo, temas personales, hay cosas que quieres guardarte para ti mismo. O sea, una pareja yo sé que es un par, dos, pero tú también eres un individuo. O sea, tú también necesitas tener tu privacidad y tus cositas.
2: Claro. A ver, ahí tenemos a Gabriel ahora sí. Hola, Gaby. ¿Cómo estás?
3: Bueno. Bueno, yo miro las cosas así, dependiendo de cuánto luego tiempo han estado juntos, ¿no? O sea, luego pues se conoce una pareja, ¿no? Ya, si luego, y especialmente si los dos comen de la misma olla, pues los dos tienen que poner a la misma olla, ¿no?
0: Claro.
3: O sea, sí entiendo que si luego pues sí le quiero comprar un regalito a mi mujer que no quiero que luego ella sepa o algo así, pues sí hay cosas así que luego pues... Imagino que sí, se debe tener, por decir, no necesariamente secreto, pero si es una sorpresa, pues es una sorpresa.
4: Es que oye, igual de mandilón que el pelón y que el feyo, y que tu esposa le maneja el dinero.
2: ¿Quién maneja el dinero ahí en tu relación, Gaby?
3: No, mira, si los dos, es que los dos tienen que estar pendientes del dinero, pues los dos lo están gastando, ¿no?
2: ¿Pero quién lo maneja? ¿Quién lo maneja?
3: ¿Cómo que quién lo maneja?
2: Sí, o sea,
0: ¿quién es el que se carga de las finanzas de la casa? ¿Es compartido o alguien la tiene?
2: Sí, porque debe de haber prácticamente un titular de la cuenta, o son los dos. Los dos pagan biles o...
3: Los dos, porque como los dos comimos de la misma olla, pues los dos ponemos...
0: Se dividen. Es que así se maneja mucho ahora, ¿no? Porque dices, ¿sabes qué? A ver, yo me encargo de pagar esto, esto y esto, y tú pagas esto y esto y esto. Y muchas veces tienes tu tarjeta y lo pones a cargo que se haga mes a mes. O sea, yo no lo veo mal.
4: Ah, pero cualquier gustito, ahí le están reclamando a Gabriel.
1: ¿Por qué gastaste? Güey, es que... Yo no le diría nada a la Chayo. ¡Nada! Yo le escondo todo. El clavo. Todo.
0: ¿Sí?
1: Tengo clavitos.
3: Tengo un hobby que sí luego cuesta un poquito de dinero, ¿no?
1: Ah, los masajes.
3: No. Esos no.
1: Oh, perdón. No, yo sí.
0: ¿Qué gustito, mi amor?
3: Esos no, ¿eh? Bueno, por decir, pues luego a mí me gusta...
0: Entonces, oye, eso está cañón, ¿eh?
2: Es un hobby caro tiro al arco.
0: Está cañón.
3: Bueno, al comenzar sí, porque pues, el arco pues sí cuesta
2: un poquito. Un buen arco y con unas flechitas, ¿cuánto te anda costando todo el chistecito?
3: Casi 3,000.
2: $3,000.
1: ¿Eh?
2: No, y luego todavía rentar que el... Me imagino que hay campos especiales para hacer todo eso y todo el rollo. A ver, mira, tenemos a Fausto con nosotros. ¡Hola, Fausto!
1: ¡Ay, Fausto!
5: ¡Hey, Fausto! ¿Cómo estás?
2: Muy bien, compadre. Como hombre, ¿deberíamos de platicarle a la mujer todo? O sea, si tenemos hijos de otro lado, si hay muchos gastos, cuánto ganamos. ¿Tú qué piensas?
6: No, para decirte, mira, yo y mi esposa viven juntos, acabamos de comprar una casa.
0: Sí.
6: Y de ahí, yo trabajo como una cajero por los finanzas, por un credit union, ¿verdad? Uh-huh. Y la cosa es que yo cuido todos los finanzas. Yo sabe cuánto ella gana, yo sabe cuánto me gana, y ella también se sabe cuánto me gana. Pero la cosa es que voy a decir, no importa cuánto gana una persona o si tienes que guardarlo o si tienes que esconderlo, porque ese no es bien.
0: Sí.
6: La cosa es que si viven juntos y te ama alguien y de ahí, porque yo no tengo hijos, pero ahorita queremos ser como niños y todo eso. Y como digo, si estás guardando, estás escondiendo todo el dinero, ese no es bueno. Porque claro.
1: En caso de emergencia.
6: No hay, pues es emergencia, ajá. Sí, pero también mismo.
2: Ándale, también eso es bien importante.
0: Es que tienes que protegerte tú también como individuo. O sea, no es esconder tal vez, decirle, oye, ¿sabes que esta lanita es por si me llega a pasar algo, por si llega cualquier situación? Pues aquí lo tengo guardado.
1: Pero no le digas cuánto tienes, para que si te sale un jalecillo ahí con una morra o un masaje, ahí le chupas tantito y no se da cuenta.
2: O como el feo.
0: ¿Cómo le hace?
2: Que la Chayo es la que le maneja todas las cuentas.
1: Todo.
2: Este señor ya se quiere dar gustitos. Ya a estas alturas de la vida, ya se quiere comprar su barquito.
1: Claro.
2: Ya quiere irse a pescar y todo. Y la Chayo le dice, ¡ey!
1: Échese a dormir.
2: No, eso es para tu funeral.
0: ¡Ay, no! ¿Cuánto le va a costar? ¿Qué le van a poner?
2: ¿Quiere quedarse con toda la lana la Chayo?
7: Es morrito. Lo que se viene con el bueno, la mala y el feo.
2: ¿Qué creen?
0: ¿Qué pato?
2: Regresamos con Noti Entra y atención porque acaban de legalizar que tú te puedes casar con alguien que ya no está en este mundo.
0: ¿Cómo? ¿De qué hablas?
2: ¿De qué se trata?
1: Mundo con los extraterrestres.
2: Ahorita les platico todos los detalles. Ya te puedes casar con alguien que no está aquí.
0: Oye, eres una persona que te da flojera todo, que dices, no quiero ir, ay, mejor aquí en mi silloncito, no me quiero parar de la cama.
2: ¿Qué tal, feo? ¿Cómo estás?
0: Te voy a decir, ¿qué signos del zodiaco son los más perezosos?
2: Oh, ¡Sagitario!
0: ¡Claro que no!
1: El dinero comprobado que sí compra todo, hasta la felicidad.
2: ¿Cómo?
0: ¿De qué hablas?
1: El dinero compra todo.
2: ¿Eh?
1: Sí, comprobado por la ciencia. Se llevó a cabo un estudio. ¿De qué se trata? Sí, el dinero compra todo y hasta la felicidad.
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1: A ver, regresamos con Noti Entra, chavos. ¿Y qué creen? Acaban de legalizar que ya te puedes casar con alguien que no está aquí.
2: ¿Qué? ¿Cómo?
1: ¿De qué se trata?
2: En México.
1: Ahorita lo platicamos todo.
3: Ay, tú eres una persona que vives con flojera. Dices, no quiero ir, por favor, 5 minutos más. Tengo que ir yo. Te voy a decir cuáles son los signos zodiacales más flojos, perezosos del
1: Sagitario,
3: zodiaco.
1: Sagitario, es número uno.
3: Cero que ver.
1: Es el feo.
2: ¿Qué quieres en el mundo que te hace feliz? Cómpralo. ¿Con qué? Con dinero.
1: Pues claro.
2: Con eso ya compras todo. Hay gente que... ahí el dinero no compra la felicidad. Cállese los hijos y la compra.
4: Hasta el amor se compra.
2: ¡Todo!
4: Everything you can buy.
2: Todo.

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2: Chavos, yo creo que una de las etapas más bonitas del ser humano es cuando te casas.
3: Ay, qué wow, qué bonito comentario. Te felicito.
2: Con la persona correcta.
3: Cri cri. Cri cri.
2: Y lamentablemente, a veces esa persona, por X o Y del destino, lamentablemente, muchachos, fallece.
3: No, qué horror. Sí. No, qué madera.
4: Ay, se muere. Y luego eres rico.
2: Ya
4: ay,
2: no está aquí, ya no está aquí.
3: No, qué feo.
2: Pues resulta de que acaban de pasar una nueva ley, donde ahora ya es posible que te cases con una persona fallecida.
3: ¿Qué? ¿Cómo? ¿Para qué quieres casarte con alguien fallecido?
4: ¿En how? ¿Y cómo te va a defender aquel? ¿Cómo va a firmar del más allá?
2: Pues ya no es necesario que esa persona esté presente, señoras y señores, porque...
4: ¿Pero cómo le hacen,
2: güey? Acaban de pasar una nueva ley que se llama Marriage Postum.
3: ¿Qué es eso?
5: ¡Oh, my God!
3: Postum es cuando postum te vas de aquí.
2: Matrimonio póstumo.
3: Y ¿qué, pero qué es?
2: Según el nuevo artículo del Código Civil, ya te puedes casar. Este matrimonio solo puede ser autorizado por un juez que tenga el poder de decir, está bien, te puedes casar. Y si esa persona, a lo mejor por motivos graves, lamentablemente falleció.
3: No manches.
2: Supongamos una parejita de jóvenes que se enamoran, que se quieren, tienen planes de casarse, pero lamentablemente supongamos que él, a ver, vamos a decir que él estuvo en un terrible accidente.
3: Ay, no, qué feo.
2: Fallece, pero ya estaba todo preparado, ya había anillo, ya había pedida, ya, o sea, todo eso. Se puede llevar a cabo y consumarse el matrimonio.
4: ¿Pero qué tal si te vas a casar con un rico? ¿Qué tal si te vas a casar con un, una morra rica? ¿Y agarras todo lo que iba a agarrar si estaba viva?
2: Ya sé a dónde va, señor Maldonado.
4: A ver, señor.
3: Es acá.
2: Y déjame, o sea, en otras palabras, ¿usted se quiere quedar con el dinero?
4: Pues abuelita de Batman.
2: Déjeme le digo que usted está en lo cierto.
3: Cállate. Oye, no, imagínate cuántos accidentes van a empezar a haber después de esa ley.
2: Ah, no, espérame, pero es que aquí nada más una cosita. La familia del occiso tiene que estar
3: de acuerdo.
2: De acuerdo. Sí.
4: ¿Y cómo va a decir que sí los hizo?
2: No, la familia.
3: Eso ya valió gorra.
2: Ellos van a decir que sí. Ellos van a decir que sí. Entonces.
4: ¿Qué se casa?
2: En tu caso, feo, si a lo mejor no hay herederos, no hay hijos, no hay sobrinos, no hay nadie peleando nada, tal vez te lo van a probar.
4: Pero si hay.
2: Pero si hay, pues. Si ellos están de acuerdo en que usted, señor, se quede con lo que les tocaba a ellos, entonces firmarían.
4: No, ya me la mataste.
3: Oye, pero, o sea, nada más sería prácticamente para estar protegido, porque si duras 10 años con una pareja, te vas a casar y se te muere.
2: Se te muere, sí, imagínate.
3: Pues sí, sí te mereces alguna compensación.
4: Por eso consíguete viejita millonaria con perrijos.
3: Luego les heredan todo.
4: Cásate y dura 5 años con el ociso. Ya después de 5 años ya mereces la mitad.
2: Exacto.
4: Aunque los... los familiares quieran quitarte la herencia.
6: A mí lo que me preocupa es qué va a pasar con aquel morido allá en el cielo.
4: ¿Cuál cielo?
6: Se va a estar en infierno. Se va a estar revolcando, va a decir, pues, que no era hasta que la muerte los separe. Yo ya cumplí, yo estoy acá.
3: Va a estar en el disfrute.
2: Sí, no, no, está bien.
3: Hay veces que uno se despierta y dice, ¡ay, no! 5 minutitos más, no, es que cambias la alarma. 10 minutos.
2: Qué flojera.
3: Y de repente dicen, oye, tienes que ir a la tienda. No, a mí no me manden, por favor, que vaya mi hermano. Oye, es que tienes que ir a chambear. No,

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3: Todo sin restricciones. Very top. ¿Y qué creen? Que justamente como somos tan libres, seres humanos libres como el viento, peligrosos como el mar, cuando una rutina se vuelve pesada o aburrida, boring, perdemos el interés. Y el Sagitario dice, ay no, ya qué flojera, lo mismo, no sirven para nada, fuga. Y ahí es cuando abortan misión y dicen que se vuelven flojos.
4: ¡Ándale!
5: ¿Okay? Bueno, lo vieron es flojera, es ni de aburrimiento.
3: ¿Es porque perdiste entusiasmo?
5: No, más no, este, güey. Es la edad.
4: ¡Wow!
3: Dice mi rodilla. Sagitario, con motivación, lo hace todo perfecto. Sagitario, sin motivación, prefiere quedarse en su cama a echarse una movie o a echarse una serie en VIX.
4: Pues morrita.
5: El fin de semana voy a andar bien motivado.
3: ¿Por qué?
5: Para guachar unas películas.
3: Number two.
5: ¿Cuál es?
3: Era del signo Leo.
6: Leo. Mi ex era Libra.
3: No, pero ese es Leo.
5: Leo, güey.
3: Leo.
4: Pensé que es Libra.
3: Signo apasionado, carismático, ganador. ¿Qué creen? Estos son del 23 de julio al 22 de agosto.
5: ¿Qué pasa?
3: Son creativos, son habilidosos, tienen mucha seguridad.
6: Pero
3: cuando ya les da igual falta de inspiración, cuando siente que esta tarea no vale la pena, dice, ¿sabes qué? Bye, ¿cómo? No me interesa.
6: Literal como los leones ya de veras que se la mantienen a cosa y luego... Bostezan mucho, ¿no, los leones?
3: Sí, están cansados. Cuando se aburre Leo, dice, ¿sabes qué? Prefiero quedarme echadito en mi cama.com. Y por último, number one.
5: ¿Which one?
3: Los Acuario. Son signos muy inteligentes, son innovadores. Estos son del 20 de enero al 18 de febrero. Son creativos y todo, pero dicen que si se quedan atrapados en un mundo donde ellos no se sienten cómodos, fuga. No quieren hacer nada, quieren hacer el mínimo esfuerzo. Ya, si ya lo hice, ¿para qué quieres que haga más?
4: Ándale.
3: Así dicen mis queridos acuarios. Así que ya sabes, si eres Acuario, Leo y Sagitario, dices, ¿por qué tanta flojera? Es por culpa del zodiaco.
5: ¡Órale! Fíjate ya, con razón.
6: Yo pensé que porque el feo sí era un flojonazo, pero no.
5: Ah, es el zodiaco. Yo pensé que era la edad.
4: Ah,
5: no,
4: fíjate nomás.
3: ¿Ves? No es tu culpa.
5: Pensaba que era un mito porque mucha gente se opone y dice, nana, que el dinero no compra la felicidad. Mentiras, mira, los ricos tienen muchos problemas. Los inversionistas de la bolsa hasta se suicidan. El dinero no te compra toda la... ¿Cómo no, señores? Está comprobado por medio de una universidad que la felicidad se compra con dinero.
6: ¿Qué?
5: Y esta investigación la llevó a cabo Matthew Hillingsworth en una universidad. Y dijo, aumentar los ingresos monetarios en tu vida te causan paz.
3: Pues sí, claro.
5: Te causan mucho bienestar. Estás contento. Estás tranquilo y seguro. Porque si vas a salir de tu casa y tienes dinero y no te importa qué mes vayas a regresar, te fuiste de vacaciones a un viaje de negocios, no te preocupas porque tienes quien atienda ese hogar, tienes dinero para pagar para que te alimenten a tus mascotas,
3: claro.
5: Tienes dinero para pagarle al jardinero que venga y te haga la yarda para que no crezca tanto y te da una confortabilidad
3: divina.
5: Divina, y claro. Que mucha gente dice, ay, no lo creo. Sí, señor.
7: Con dinero baila el perro.
3: No, y ¿sabes qué? Cuando llegas a un lugar y no tienes que preguntar por los precios, de cuánto es, todo eso, eso ya es.
4: ¿Qué se sentirá eso?
3: Ganancia. Es
5: calma. Calma y seguridad.
6: Yo una vez sí le pregunté a un guía de turista, porque nos llevaron hacia un lugar muy pipiris nice, allá en París.
3: En París.
6: Y yo sí le dije, oye, ¿y por qué esas cosas no tienen precio? Porque bolsas, zapatos... Me dice, mira, aquí no ponen los precios porque si preguntas cuánto cuesta, por lo general no lo puedes comprar.
3: Sí.
6: ¿La neta? Y se me hizo bien raro, dije, pues yo quiero
3: saber. Y un llavero.
6: Pues quiero saber cuánto vale.
5: Es de verdad, yo tengo un compa que tiene tanta feria que cuando va a la tienda, no mira los precios. Él dice, a ver, dame esta. Y me ha dicho
6: Michael,
5: él.
6: Michael,

0: Jackson?
1: No, me ha dicho,
2: Pero, Adam Sandler, ¿te acuerdas?
1: En el momento de invertir, a mí no me mortifica nada. Llevo a cabo mejores decisiones de inversión ahora que tengo tanto dinero, porque si no lo tuviera, me mortificaría y estuviera al pendiente de lo que fuera a suceder en la bolsa de valores.
3: Que nunca les han dicho, ponle precio, ahí está un cheque en blanco.
1: Sí, señor, a mí me han dicho.
2: Gente de en dinero. El Monopoly les han hecho.
1: Ah, dice que.
0: ¿A ti te han dicho eso?
1: Ah, claro, mayores niveles de bienestar. Dice el vato que se siente tan tranquilo y tan seguro que cuando se va de su casa, él no se mortifica para nada, ni chequea las inversiones que tiene en la bolsa de valores. Si pierdo el día de hoy, mañana vuelvo a ganar porque tengo dinero para invertir.
0: Risa de rico multimillonario.
2: Multimillonario.
0: Que le vale perderlo todo porque mañana lo va a ganar.
1: No todo.
2: Es como, ¿qué? ¿Cuánto? $10 millones. Ah, pensé que era más. My God.
1: Y dice, me dijo una frase bien interesante: dinero llama dinero.
2: Eso sí. Eso es cierto.
1: ¿Y ahí está? ¿Qué? ¿Sí?
2: Claro. Claro que ya.
1: Güey, si no tienes para invertir y para comprar una casita y volverla a vender.
2: Abundancia. Dinero llama
1: dinero. El dinero compra la felicidad, señores.
0: Pero yo
2: no 100%. No 100%, pero sí ayuda.
1: No, sí la compra. Sí, la compra la felicidad.
0: Yo no creo que tú seas muy feliz así con dinero. O sea, teniendo tanto dinero, no creo que seas feliz.
1: No tengo tanto, pero tengo dinero. ¿Y sabes qué tan feliz me hace pagar $200 por un masaje? Esa es mi felicidad.
2: Ay, qué bonito.
0: ¿200
1: dólares? Y hasta agua me ofrece la chinita.
2: No, hombre, esa es tu felicidad eterna.
1: El agua y la
4: felicidad. Happy ending. 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
1: ¿Qué tal? Muy buenos días. Les saluda Eli Venegas y este es el breve informativo del bueno, la mala y el feo. Trump compró acciones de UFC mientras impulsaba pelea en la Casa Blanca. La compra de acciones de la empresa matriz de UFC por parte del presidente Donald Trump ha generado nuevas críticas sobre posibles conflictos de interés entre sus actividades financieras y su papel al frente del país. De acuerdo con un análisis publicado por HuffPost y basado en la declaración financiera presentada por Trump el pasado 12 de mayo, el mandatario adquirió entre $15,000 y $50,000 en acciones de TKO Group Holdings, compañía propietaria de UFC, el 25 de marzo. Joan Vázquez le da el triunfo a México sobre Australia en la penúltima prueba del Tri antes del Mundial. La selección de México dio un paso positivo en su preparación para el Mundial 2026 al derrotar 1-0 a Australia en el Rose Bowl de Pasadena, California, en un encuentro que sirvió como examen para varios futbolistas que buscan asegurar un lugar en la convocatoria definitiva. El conjunto dirigido por Javier Aguirre mostró orden, intensidad y momentos de buen fútbol. El único gol del partido llegó gracias a Joan Vázquez, quien aprovechó una jugada a balón parado para marcar la diferencia en un duelo donde México fue superior durante gran parte del encuentro. Y una madre de Alabama es acusada de matar a su hijo de 17 meses de edad con una mezcla administrada por sonda alimentaria. Caitlin Dominic, de 22 años, fue detenida y acusada por la muerte de su hijo de 17 meses ocurrido a principios de mayo en Alabama. Según informó el oficial del sheriff del condado Baldwin, la mujer llevó al menor al hospital USA Health Children's and Women's Hospital el 4 de mayo. El niño, que dependía de una sonda gástrica implantada quirúrgicamente para recibir alimentación debido a una condición médica, murió al día siguiente. Hasta aquí llegamos con el breve informativo del bueno, la mala y el feo. Les informó Eli Venegas. En redes sociales, Eli Venegas Radio. Buen día.
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0: ¡Ay, ay, ay! Según esto, como dice el dicho, chavos, el muerto al pozo y el vivo al gozo. Y aquí está el run run en este papelito que me dieron, que no creo nada, que según cuando la mujer pierde a su marido, en fa, rapidito se consigue a otro, que hasta en un año ya trae otro.
1: No, fácil.
2: ¿Qué? ¿Un año? No, un año fácil. Un año se me hace mucho, Pau. No.
0: ¿Sí tú crees?
2: Ah, claro.
0: Claro que no, hombre, las mujeres no podemos
2: es más, chéquense en el mero funeral.
3: Ey.
2: ¿Quién le está dando el abrazo más apretado?
0: Ay, cállate.
2: Más efusivo, así de que lo siento mucho, Lupita. Ay, una.
0: No sé qué velorio va usted, eso no pasa.
3: Lo que necesita.
2: No, no, es más, hasta deja de chillar. O llora con más ganas de. ¡Oh, licenciado! No, ya lo traen.
0: Cállate la boca. Bueno,
3: y según esto, cuando te mueras, pelón, saca la cabeza y asómate.
0: ¿Por qué?
3: Para que vea quién es ese güey, ¿eh? Ah, no, pues ya estás
0: porque
3: muerto.
0: Porque ya sabía.
3: Ya estás muerto.
0: Oigan, y que según esto, los hombres. Hey. Ay, pobrecitos, pierden a su esposa y sufren y lloran.
3: Mucho.
0: Y no pueden. Y según esto, que hasta pasan 20 años, pareja.
3: No tanto, 15.
2: Somos
0: ¿qué mentira?
2: Como los pingüinitos. Ya ves que los pingüinos son muy fieles.
0: Sí,
2: se les muere su pareja y se quedan solos. Ajá. Se van a una esquina a morirse, así.
3: ¿De veras?
2: Así, literal.
0: Ok,
2: literal.
0: Ya, y después de sus choros. Claro que no, la mujer le cuesta más trabajo olvidar. Nah. Superar, encontrar
3: pero
0: ese hombre.
3: Se
0: enamora,
3: se vuelve a enamorar. Nosotros no, nomás ya nalguita.
0: Ay,
3: para pasar el rato. Sí, mira, porque ya qué.
2: Ustedes las damas, es más, se muere el vato. Una salidita después del gym al supermercado y ya. El primer güey ya le están echando el perro ahí de. Es que pesado, ¿cómo estás?
0: Ay, si ustedes son los cazadores, los perros macho alfa.
2: Disculpa, ¿la piña está al revés o qué?
0: O sea, no, ¿cuál piña?
3: ¿La piña?
0: Claro,
3: ¿qué
0: que no.
3: Es eso de la piña, güey?
2: ¿No te hablo de la piña? No.
0: La piña al revés es para ligar, según en el supermercado.
3: Sí. ¿Al revés cómo?
2: Bueno,
3: ¿cómo?
2: Pero aparte también significa.
0: O sea, boca abajo.
2: Me gusta meterme con parejas swingers y todo eso.
0: Ay, cállate, eso significa
2: ¿en serio?
0: También.
2: Entonces, ¿qué? ¿Sí?
3: Piña
2: no, no. Eso significa, Pau.
0: Y el pelón con 12 piñas la volteas en el carrito así por todo el súper.
2: No, sí, pero nadie me pela.
3: El pelón trae una piña volteada y dos pepinos al lado. ¿Qué quedará, dicen?
2: Ensalada de fruta.
0: Oye, no, pero yo no creo esto. La mujer le cuesta mucho trabajo superar. Las mujeres somos más emocionales que ustedes. Ustedes todavía luego ni se muere y ahí andan con sus jugaditas
3: Pero te voy a decir una cosa. No nos volvemos a enamorar.
0: Ay, cállate.
3: Eso. La verdad, nomás agarramos así, nomás.
2: Ya lo dijo aquel gran cantautor. No me vuelvo a enamorar.
0: Ay, claro que no.
3: Totalmente. Ver, ¿Para qué?
0: A ver, familia, ¿qué opinan? ¿Es cierto que los hombres superan, ay, bien lento, lento, lento, lento, y nunca se enamoran? ¿Y las mujeres en fa? Yo no creo. 1-855-370-3100.
2: A ver, mira, tenemos a Pati con nosotros. Hola, Pati.
4: Yo perdí a mi pareja y a los dos y medio conocí a alguien y a ahorita me voy a casar.
3: ¿A los dos y medio qué? ¿Días, meses o años o qué pedo?
4: No, dos años y medio.
2: Dos años y medio.
3: No te enojes, nomás pregunté.
0: Oye, Pati, ¿y cómo le hiciste para darte la oportunidad? Porque muchas veces, pues, comparas mucho a tu nueva pareja con el ex.
4: Déjame decirte que tienen mucha similitud en muchas cosas, en muchas. En cosas que les gustan, físicamente un poco, íntimamente muy diferentes, totalmente diferentes, pero lo curioso de esto que, no sé si ustedes crean, pero yo sí siento que él me lo mandó, porque es un hombre extraordinariamente ejemplar, sinceramente, con muchos valores, con muchas cosas.
3: ¡Eso!
4: Me cuida mucho, me ama mucho.
3: ¡Qué bueno que nos valoras!
4: No, ya, yo tuve un sueño, él falleció en enero,
0: sí,
4: en enero del año 21.
2: Ajá. ¿De COVID o qué le pasó para ti?
5: ¿O lo mató?
4: No, él le dio un derrame cerebral.
0: Ay, no, Dios.
2: ¿Y bien joven, no? ¿Bien joven para ti o qué?
3: ¿A qué edad?
4: 44 años.
0: No, un bebé.
5: Bueno, para lo único que eres joven a los 40 es para morirte.
3: Pues sí.
0: No, ¿qué pasó?
3: Oye, ¿qué pasó, mi amor?
4: Él era hipertenso y nunca se medicó, nunca tuvo.
0: Ay, entonces, no, qué fuerte.
4: Él fue en enero del 21 y yo todo el 21 y todo el año 22, sinceramente, yo fui otra persona. me hundí en una tristeza, o sea, total. Y para mí, yo ya mi vida se había acabado, según yo, como mujer. Mm. Y no salía, o sea, nada me todo el mundo me decía, es que ya no eres la Patty de siempre.
2: No, pues, ¿cómo? Imagínate yo, un... O sea, es que es traumativo eso, ¿no?
0: Ay, pues sí.
4: Y para finales del año 22, yo lo soñé a él, jamás lo había soñado. ¿Qué? Jamás.
0: ¿Y qué soñaste con él?
4: Él me dijo, fue un sueño así, tan real, que todavía lo recuerdo, pero me llena el corazón.
2: ¿Y qué te dijo?
4: Él me dijo que él estaba bien. Que me dijo, yo te amo, pero quiero que sigas siendo tú, sé feliz, me dijo.
0: Ahí está.
3: Ya consíguete otro, le dijo.
4: Real.
0: Qué buen marido.
3: Le dio licencia. Le dio licencia al muerto.
4: Eso fue en octubre del año 22. Y yo para marzo, yo fui a un cumpleaños de un amigo de él. De él. Y en ese cumpleaños, ahí llegó una persona que hoy es mi pareja.
3: ¿Y no conocía a tu marido, esa pareja, esa persona?
2: Ahora resulta.
4: Él no lo conocía, pero lo curioso de esto es que yo fui la que yo lo miré a él y yo sentí algo, yo sentí una energía, y o sea, que dije, lo tengo que conocer.
0: Oye, Pati, ¿y no sientes raro de que se parezcan en muchas cosas? O sea, no es como de, ¡ay!
4: Mira, se parecen, son los gustos por la música... les gusta manejar cuando está lloviendo, su comida favorita es pozole,
2: claro.
4: Los grupos de música son de estéreo, todo ese tipo, el rock en español, todo el rock les gusta.
3: Oye, Pati.
4: Son súper hogareños, los dos, o sea, tienen muchas cosas en
3: Pati,
4: común.
3: Pati, ¿y en el sueño no te dijo tu difunto marido? Ve a esa fiesta. Ahí hay un güey que me cae bien gordo. Cásate con él.
4: No. Solamente lo he soñado una vez.
3: Ey.
5: Y fue para darle licencia.
0: ¿Ves?
5: Right.
0: Ese es un hombre que quiere la felicidad de su mujer.
2: Claro.
0: Aprendan, chavos.
3: ¿Tú crees que del más allá va a venir a decirle, sí, cásate con ese güey?
0: Claro, no escuches a Pati.
3: Era el
0: que
3: demonio,
0: lo
3: era el diablo.
2: Comadre, ¿a ti cuánto te duró el luto? Compadre, ¿a ti cuánto te duró? 1-855-370-3100.

0: Se dice, se rumora que según el muerto al pozo y el vivo al gozo.
1: Ah, no, es que así es, Pau.
0: Pero dicen que según la mujer, el luto lo vive velozmente. Que según al año ya se encontró marido, ya está feliz.
2: Es fácil para la mujer.
0: Y que el hombre, oh, pobre hombre, sufre y sufre y sufre. ¿Ustedes conocen a alguien así? ¿Qué opinan? ¿Quién supera más rápido el luto? 1-855-370-3100.
1: ¿Quién supera más rápido el luto? Definitivamente son las mujeres. Yo ¿por no qué? Creo. Ahí les va, por varios motivos.
2: Número uno,
1: científicamente comprobado.
2: No, porque tú lo comprobaste.
1: Las mujeres son más sociales.
0: ¿Y eso qué?
1: Número uno, las mujeres salen con sus amigas. O sea, ustedes mujeres pueden así de que, ay amiga, se te fue aquel hombre. Pobrecita, no sé qué. Vamos a juntarnos el cafecito, la reunioncita.
0: Todo. Pero y uno, por amor y uno por como sufrimiento. Vato, no. Y en ese momento uno está sentimental.
1: Por eso, pero tienen su grupo de apoyo.
2: Y para mujeres es más fácil. Hay hombres que le tiran el calzón a la vieja así de volada. Es más, y a nosotros no. No,
0: pero porque
2: nada.
0: Te tiren el calzón no significa que tú vas a caer. Y
1: esa
0: vas
1: misma
0: a ceder.
1: Noche.
2: Pero es una oportunidad.
1: Fíjate, la misma noche que salen a comer con las amigas. Si alguien no les tira el perro ahí, que el mesero, que el bartender, que
2: el
1: no sé qué. Cualquier persona, el que está pisteando ahí, lo que sea.
2: El borrachito, el homeless.
1: Las amigas ya le tienen reemplazo. No. Fíjate, amiga, que te tengo a un no sé qué y te lo
0: claro
1: voy a
0: preguntar.
1: ¿Te acuerdas?
0: Sí, a nosotros se nos acercan, pero ustedes andan de cazadores. Entonces ustedes terminan y luego andan, corre y corre y corre tras la chuleta.
1: Y aparte, mira, fíjate, uno se trata de acercar a una mujer y a veces no es lo mismo. El viudo lo ven mal también, así de que... Ay,
0: claro que
1: viudo,
0: no, hombre, si van... Ay, yo la amaba, yo la adoraba. Para dar así un poquito de tristeza y que caigan a sus redes.
2: ¿Abuelita?
0: ¡No se hagan!
1: Mira, tenemos a Tere con nosotros.
2: Me dejó tres casas ya pagadas. Ay.
3: Yo sé que hombres o mujeres puede ser poquito o mucho tiempo, depende, pero yo voy a contar de mi papá. Que
0: paz descanse. Sí, mami.
3: Cuando murió mamá, él a los 9 meses ya estaba casado. Ajá. 9 meses.
0: Ahí está.
3: Mamá.
0: Se lo sigue.
3: Y ha vivido con él 38 años.
2: Ay, okay. Ay.
0: Oye, ¿dónde conoció a la esposa?
3: Pues la conoció en una ida para México. Y ya, a la siguiente ida se la trajo.
0: ¿Ven? ¿Y tú no crees que andaba ya cuando andaba con tu mami? O sea, al mismo tiempo.
3: Pudiera ser, pero lo que digo es que sí la superó pronto, porque tanto 38 años y luego venir a casarte cuando pasa 9 meses que muere tu esposa, pues...
2: Pero pues es que el hombre necesita a alguien. Un
0: milagro. Ay, y la mujer no.
1: Ese fue un milagro divino.
0: Cállense.
1: Ese fue el dedo de Dios trabajando ahí.
0: Oye, mi Tere, ¿y ustedes qué opinaron? ¿La aceptaron o no?
2: ¿La madrearon?
3: Nosotros siempre la aceptamos de un principio porque era muy buena, siempre fue muy buena. Siempre. Ahí está. Nosotros la aceptamos todos.
2: Ya ves, tu papá se sacó la lotería.
0: Ay,
2: ahí,
0: pero ahí está. No, los hombres superan rápido.
1: Oye, Tere, pero ¿siguen juntos o qué ha pasado con ese matrimonio?
3: Es que murió mi papá.
1: Murió.
0: Ay, no. Oye, bueno, y la
3: viuda hace 3 años.
0: La mujer, tu madrastra, ¿ya se consiguió otro o ella sigue solterita?
3: No, ella sí sigue solterita. 5 años y sigue solterita.
2: Ay, está con ustedes.
0: Una
2: qué
0: mujer
2: bonito.
0: Que está recordando a su hombre con tanto
2: eso
0: dolor.
2: Dice. Eso
0: una mujer
2: ahí.
0: Enamorada.
1: Abnegada.
0: 5 años rezando
2: no se
0: todavía
2: ha casado
0: por él.
2: Alguien más porque le van a quitar la pensión que le dejó el
0: día. 5 años. No, porque ya se murió. Ya se murió.
2: Pero ella adopta la pensión.
0: Pero te la quedas ya forever.
2: Sí, pero si te casas te la quitan.
0: ¿Sí?
2: Entonces, no se va a casar la doña.
4: No, de mensa se casa.
2: No
0: te cases, el foro amiga, K. Para que estés bien cuidada por tu ex.
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1: A ver, chavos, ¿qué demonios está pasando con la economía?
2: ¿Qué está pasando?
1: Ahorita regresamos a continuación. Les voy a platicar la triste historia de este padre de familia, trabajador, pobre.
2: ¿Por qué? ¿Qué pasó?
1: ¿Cómo batalla? Además, fíjate, quiere llevar a sus hijos a que se diviertan, al esparcimiento.
3: ¿A dónde?
1: Ya no se puede salir
3: al esparcimiento.
1: Ahorita te explico, Feito.
2: Para que estén divirtiéndose, que vivan la vida.
3: Ah, ¿por qué eso, güey? ¿Cuál es?
4: Lo por voy esta a vez estoy de acuerdo con el feo. Póngale un punto, por favor.
1: A ver. ¿Qué es esto? La vida está bien cara, ¿de

0: con la economía.
1: ¿Qué está pasando?
0: Cualquier salidita, cualquier gustito que te quieras dar.
2: No sale menos de 100 bolas, güey.
0: Carísimo.
1: Ir al súper es una locura y sales con dos cosas.
2: Con dos bolsitas. Y nomás traes una sopita allí, unos vegetales.
1: No un manches.
2: Con flakes y
3: Paola,
2: ya.
3: Y Paola, todo cambiándolo a pesos todavía. Como si estuviera en Ciudad de México.
1: Me da un microinfarto. Cuando lo convierto a pesos.
0: ¿Qué dices?
1: No, digo, Dios mío, esto es una renta.
2: Cada peso, sí. Está, ¿el dólar a cuánto está?
1: Es una renta.
2: 17 de un apartamento. Pesos, pero
0: ya, dólar. No, ya no haces eso, o sí.
1: A veces. Cuando está mi mamá, sí. Ajá. Porque de repente le tengo que depositar y hacer
2: con
1: cosas.
2: ¿Con $200 en México? ¿Qué compras?
1: Pues $200 en México es lo que gana muchas veces una persona al mes.
0: ¿Qué? ¿Al mes?
1: Con $200 es lo que puede ganar una persona en un mes.
2: Voy a regresar todo lo que compré ayer en la marqueta. Bueno, lo robado no.
1: Eso me lo quedo.
3: Vete a retirar allá a México a ver si
2: está
3: cierto.
2: ¡Estaría chido!
0: Imagínate.
1: Ganando en dólares, viviendo en México, vida.
2: ¿Puedo tener una doña, una chacha ahí que me ayude por $200?
1: Claro. ¿Ahí? Una señora de limpieza
2: no,
1: que
2: no,
1: te
2: señora,
1: ayude.
2: No, una joven.
1: ¿Una joven?
0: ¿Qué? ¿Ah? Una morrita.
2: ¿Y qué tal? No?
1: Este marrano no se mete el dedo a la boca.
2: La Lupe y la María.
1: Claro. ¡Ay! O sea, sí es, o sea, México también está caro, pero no a este nivel, oye.
0: Sí.
1: De verdad, o sea, ir al súper es impagable ya.
2: ¿Sabes lo que pasa? Desde hace 3 años he sentido yo una inflación, pero no en el estómago, en la economía.
0: No, y en el estómago también.
2: Machín. Porque te das cuenta en la marqueta.
0: Tienes como pancita de perro atropellado, güey. Asoleado.
2: Pero de 3 días.
0: Asoleado como 3 días.
2: ¿Te has visto las vacas que atropellan en el freeway?
0: A un lado de la carretera, sí, güey. Así con la patita para arriba. La patita para arriba.
2: Bueno, y el tema, vamos.
0: Ah, sí, cierto. Bueno, este padre de familia se hizo viral, muchachos, porque compartió lo que pagó en un estadio de béisbol.
1: Sí.
2: ¿Cuántos eran?
0: Está pasado de lanza. Tres. Él y sus dos hijos.
1: Ah, ¿menores de edad o mayores de edad?
0: Ah, bueno, son cuatro. Se llevó a 3 niños. Sí. Menores de edad, los niños tienen carita como de los 6 a los tal vez 7 años a lo mucho.
1: Ah, bueno, porque luego si son adultos y toman cerveza, ahí sí es una locura.
0: No, Pau, pero fíjate, ahí te va lo que consumieron, ¿eh?
1: A ver. Sí.
0: Fíjate, a los niños les compró su refresquito.
2: Ok.
0: O sea, 3 refresquitos.
2: ¿Un hot dog?
1: Sí.
0: Un hot dog a cada uno. Ajá. O sea, fueron 4 hot dogs. Un cotton candy, estamos hablando de que un algodón.
1: Oye, qué rico.
2: Ya para empezar, ya le compraste mucho cochinero.
0: Para que se repartan.
2: Ah, un cotton candy para todos.
0: Unas cheves. Poquitas cheves. Casi $300 fue todo. Espérame. El bill.
2: ¿Con los tickets de entrada?
0: No.
2: Porque si se lleva con tickets, no. Está regalado.
0: Esta es nomás la comida.
2: ¿Qué?
0: Nomás la comida.
1: Es una locura. ¿De qué salchicha era la de hot dog?

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5: No, pues este güey anda flasheando.
6: Bueno.
5: ¡Ey! Anda de flashoso.
6: Ah, para que lo invitara más, y
7: más vale que no te quejes del precio.
8: ¿Y es que, güey, es el Farmer's
5: ¿cuántos
8: Market?
5: ¿Cuántos eran? ¿Cuántos eran?
6: Pero todo.
8: ¿Tres?
6: ¿Cuánto pagaste?
5: ¿Cuánto salió?
8: Mi vieja la sargento, mi hija y yo.
5: ¿Y cuánto
6: pagaste?
8: Por unos huevitos con...
6: Un saludo.
8: Poquito bacon. Y los pancakes, $180.
5: ¿Qué?
8: Por comer los tres nada más.
6: No, es que luego el pelón así de, ay, tráigame esto y tráigame el otro.
5: Bueno, pero
6: y les dice, no me regala, no me regala.
7: ¿Cuántos pancakes te tragaste?
6: Como 100.
5: 14.
6: Igual que el de las chelas. Se queja y 17 chelas.
8: Pequeño está casi de...
6: Deme 15. Deme 15 wow. Hotcakes. ¿Por qué tan caro?
5: Pero mucha feria para un desayuno, la neta, güey.
8: Muy caro.
5: Muy caro.
8: No, sí, yo le dije a mi vieja.

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0: ¿Qué por qué? ¿Te permito que me hables así?
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La madre de todas las bandas, Banda El Recodo. La Cama de Piedra, si no me equivoco, esa era una rolita del señorón Bebe Aguilar. Ahora pues en el estilo de la número uno, Banda El Recodo. Hoy no más. Vamos continuando, Alfredo Ríos, el Commander. Soy de Rancho. Ahorita al regresar te cuento qué es lo que te voy a regalar.

primero de junio, estás en sintonía de la estación que te trae 2 horas de música sin comerciales, La Tremenda 103.5. Espero que ya tengas lápiz y papel, anótalo. El día de hoy te regalo paquete familiar para que te lances al Galaxy Theater a disfrutar de la película que tú quieras. Además, también tengo aún boletos, o sea, paquetes familiares para que disfrutes unas pequeñas vacaciones con familia en Sesame.

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0: 1, llamada número 2, llamada 3, llamada 4, llamada número 5. ¡Feliz lunes! ¡Hello!
1: ¡Hello!
0: Hola, ¿con quién hablo?
1: Con Patty.
0: Hola, mi querida Patty, ¿qué haciendo en este inicio de semana? ¿Con las pilas bien cargadas, con todo el power o no?
1: Sí, claro que sí, aquí de limpieza.
0: ¿Esto, chambeando?
1: Sí.
0: Es todo, mi querida Patty. Pues mira, como ya viene el calorcito a Las Vegas, Nevada, queremos que disfrutes de una película ahí en el cine donde está bien chido el clima. Son 4 boletos para que disfrutes la película que tú quieras, el día que tú quieras y a la hora que tú elijas. Esto todo se lleva a cabo en el Galaxy Theater dentro del Boulevard Mall. ¿Te late, chocolate?
1: Claro que sí, muchas gracias.
0: ¿Cuál es tu estación

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0: Oye, buenas noticias, en especial para los proyectos en North Las Vegas, ya que avanzan los planes de construcción. En el terreno donde solía operar un antiguo casino en el norte de la ciudad, impulsado por el actual auge de inversiones institucionales y locales en el sector inmobiliario de la zona. ¡Es todo!
1: Me contaron de Romeo y Julieta y pensé, qué hermoso cuento. Y ahora resulta que es más grande y que es más bello esto que por ti yo siento.

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1: Los calientes Dodgers con el gran poder sacudiendo cuadrangulares, tres de ellos la parte baja de la alineación, ayudándose mucho. Y también el primer jonrón en grandes ligas del novatito Ryan Ward con respaldo que recibió hoy Yamamoto, que tiró 5 1/3 ponchando a 10 y 0 carreras. Victoria grande de los Dodgers 9-1 ante los Phillies.
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0: El aplauso es para Los Ángeles Azules.
1: Jay de la Cueva, aplausos para Jay. Gran amigo. Gracias. Para el maestro de la Sinfónica, Arilón.
0: Muchas gracias. Se ven muy bien. Gracias.
1: Gracias a Jay. Gran amigo de toda la vida. Gran amigo. Te queremos mucho.

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1: Bueno, pues señores, pues un influencer miró de que uno de los deportistas que va a ser en el mundial no era nada famoso y dijo, pues ¿por qué no es famoso? Lo vamos a hacer famoso. Vamos a hacer que este jugador de fútbol que va a aparecer en una de las selecciones en el mundial, pues también tenga fama, porque ya conocemos a Cristiano Ronaldo, conocemos los Messis, pero este tipo es mundialmente desconocido.
2: Oye, sí, y se fue a una de las selecciones que no ha ganado ni un partido en el mundial, o sea, no ha ganado nada, es el jugador menos famoso del mundial, solamente tenía como 4,000 seguidores.
1: 4,000 seguidores, el tipo se llama Tim Payne, él es de la selección de Nueva Zelanda, no ha ganado absolutamente nada, incluso podría ser este el primer mundial donde ganen por lo menos un partido, que no está muy lejos de México, ¿eh?
3: ¡Ay, está guapo el Entonces,
1: este vato dijo, vamos a hacer de que este vato una a toda la gente, porque pues ya conocemos a los famosos. Entonces, hace el video, lo publica en redes sociales y el vato ya lleva arriba de 2,000,000 de personas que lo están siguiendo.
2: ¿Quieren escuchar el video del momento? No, hombre, lo que hacen las redes sociales, güey.
4: Y si hacemos protagonista del mundial al futbolista menos conocido, faltan muy pocos días para que arranque el mundial. Y todos estamos esperando para alentar a nuestra selección. Pero ¿qué pasaría si hubiera un jugador que nos una a todos? Claro, un futbolista que todos banquemos sin importar nuestra nacionalidad. Así que busquen todas las selecciones que juegan el mundial el menos conocido. Y después de analizar una por una, lo encontré. Dentro del grupo G, en Nueva Zelanda, se encuentra Tim Payne. Realmente es el menos conocido, no llega a 5,000 seguidores. Esta foto con la selección tiene 200 me gusta. Tim Payne es defensor y tiene una tarea muy difícil: ayudar a que Nueva Zelanda gane su primer partido en un mundial. Nunca ganaron uno. ¿Qué?
1: Ahora el vato, después de que pasa todo esto, de lo que hace este influencer que se llama Valen Scarcini allá en Argentina, el vato sale y dice, oh, muchas gracias a todos los amigos que hablan español. Porque,
2: muchas gracias.
1: Porque ya soy una persona que tiene muchos seguidores. Tiene más de 2,000,000 de seguidores a partir de que hace este muchacho. El video está increíble.
3: ¡Wow!
1: Oye, increíble.
2: Pues, oye, hay que hablarle para que nos haga famosos, gordo.
1: A ver, a alguien que sea influencer, por favor.
2: A mí nada más me sigue mi mamá y mi hermana.
1: A ser famosos los locutores más desconocidos de todo Estados Unidos, que somos nosotros.
3: El Freeway Show.
2: Los locutores más desconocidos de la historia.
1: Pero a ver, tú sigues. Hay mucha gente que yo veo con jugadores así sumamente famosos. ¿Sigues la selección o sigues el jugador?
2: Bueno, depende. Por ejemplo, yo sigo la selección mexicana porque soy de México, pero me gusta mucho seguir a Cristiano Ronaldo, por ejemplo, en Portugal.
1: Yo lo digo porque mucha gente sigue Argentina por Messi.
2: Exacto.
1: Y donde va Messi, primero acá eran del Barcelona, después del PSG y después acá del Inter de Miami. ¿Siguen al jugador o sigue la selección o sigue el equipo también?
2: Fíjate, me tocó ir a un partido donde jugó Argentina. No sé si te acuerdas que México iba a jugar una final hace poco lo sacaron, pues. No me acuerdo qué.
1: ¿Cuál era, amor?
2: Era la copa.
1: ¿Y qué pasó ahí?
2: Pero bueno, se me hace que era la Copa América, güey. No me acuerdo. Uh-huh. Bueno, total que fuimos al estadio porque nos regalaron boletos. Ya ves que conmigo, pues nada, es comprado, ¿verdad? Todo regalado.
1: Boris, todo regalado.
2: Pues resulta ser, güey, que vi muchos paisanos guatemaltecos, salvadoreños, mexicanos, incluso con la playera del 10 argentino, porque sigan al jugador, como tú lo dices.
1: Porque cada quien es libre de apoyar a quien se le pegue su regalada gana. Pero ¿apoyas al jugador o apoyas al equipo o la selección?
3: Pues yo apoyo a los más guapos.
2: Las piedras y las pompis.
3: Como Santiago Jiménez, Rodrigo de Paul. Hay unos de allá de Inglaterra bien guapos también.
2: El Rodrigo de Paul.
1: No sé, Zayda, a mí háblame de las hermanas de los jugadores, oye. No, a mí háblame de ellas.
3: No, los jugadores, mijo.
1: Pero bueno, a ver, amigos, queremos platicar contigo aquí en el 1-844-370-4839. Oye, ahora todo el mundo se volcó y está siendo famoso este muchacho que se llama Tim Payne, esto de la selección de Nueva Zelanda. Oye, ¿tú sigues a la selección o sigues al jugador? Márcanos en cabina 1-844-370-4839.
2: No, la Zayda los persigue, güey. Voy a los partidos y los anda persiguiendo. Ey, tú, dame una foto.
1: Y cuando sepa el salario de ellos, güey.
3: Que se preparen porque ya casi vienen.
2: Y les miente, no, que sea hacer tortillas de harina, puro cuento.
3: ¡Cállate!
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3: Bueno, pues amigos, toda la gente que siente la pasión así como nosotros para el fútbol ahora que empieza la Copa del Mundo, ¿cuál es el jugador que apoyas? ¿Cuál es la selección que apoyas? Porque no regularmente las personas no siempre apoyan a su selección. Puede ser que apoyen a otra selección, puede ser que apoyen otros jugadores. ¿Cuál es el tuyo? Márcanos en cabina en el 1-844-370-4839.
4: Por ejemplo, para ver esta selección, yo voy a echarle el ojo a Yamin Yamal. A Yamin El Tamal, perdón. Así Yamin le dicen en México, así lo conocemos. Yamin El Tamal.
3: De la selección de España, sumamente joven este vato, ¿eh?
4: Este chavito, la neta, que vamos a ver. Otro también, Gilberto Mora, de los Cholos.
3: Ah, es el futuro del fútbol mexicano, este muchacho sumamente talentoso también.
4: Claro,
3: ahí
4: estaría muy bueno también echarle el ojo. Ese jugador, la neta, va a dar mucho de qué hablar.
3: Fíjate que otro jugador que también supuestamente también es muy popular y que apareció, afortunadamente quedó también aquí en la selección, es el Bebote Santiago, el Bebote Jiménez.
4: Oh, claro, el Santi.
3: El Santi, señor, apareció como de los más populares.
4: Pero fíjate que a mí no me llamó tanto la atención el Santi Jiménez, porque en México siempre le va mal, güey. Siempre está incómodo, o sea, no sé qué pasa con Santi en la selección que nada más no levanta.
3: A lo mejor no está rodeado por la gente también que tiene que llevarlo a meter goles.
4: Ahora,
3: no todo el trabajo es de él.
4: Ahora, sin mencionar también los más populares, que es Kylian Mbappé, también, pues ahora sí, Lionel Messi, Cristiano Ronaldo. ¿Tú qué otro vas a seguir, Panchote?
3: Pero mira, es curioso porque Messi...

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0: Bueno, pues amigos, aquí lo más importante es tu llamada telefónica del 1-844-370-4839. Aquí el programa lo haces tú, señores. Oh, yeah. Y te estamos preguntando, oye, ahora que viene lo que es la Copa del Mundo, ¿sigues a qué selección sigues y también a qué jugador estás apoyando? No necesariamente la gente apoya a su selección.
1: Sí.
0: También apoyan a otras selecciones. Si está bien, se vale, porque es tu gusto.
1: Mira, el mundial pasado, yo dije que ya no iba a apoyar a la selección mexicana. Pero me gana el corazón.
0: Cada 4 años lo haces, Morris.
1: Me gana el corazón. O sea, siempre salgo bien enchilado. No, mendiga selección cochina. Pero pues es que nos gusta el relajo.
0: Pero se apoya las buenas y en las malas.
1: La neta que sí.
0: Mira, tenemos a Judith aquí en la línea, mi querida Judith. ¿Tú
1: a la Judith?
0: ¿De dónde eres y a qué selección, a qué jugador apoyas?
1: Esa es mi Judith.
2: Yo soy mexicana. ¿Cómo están, chicos?
0: ¡Saluditos,
1: Judith! ¡Arriba México, señores!
0: Dinos.
2: Arriba mira. México, pero... Ay, Morris, ahí sí estoy en desacuerdo contigo.
1: ¿Por qué? A ver, ¿por qué?
2: Porque a mí el corazón no me gana. La verdad que mis... Dios entonces, mío. No.
0: Sí.
2: No, yo no sigo a México.
0: ¿Cómo?
2: ¿A
0: quién
2: yo sigues? Estoy entre dos.
0: ¿Cuál?
2: Entre dos equipos por sus jugadores y mis razones fuertes tengo.
1: O sea, tú sigues, te gusta el fútbol, entonces la selección mexicana para ti vale gorro.
0: ¿Quiénes son?
2: No, la selección mexicana lo que pasa es que ya juega nada más por negocio, por ganarse su dinerito, no le meten el corazón.
1: Eso sí.
2: Entonces, no.
0: Entonces, ¿cuál selección sigues y cuál jugador?
2: Mira, sigo España por Lamine Yamal.
0: Okay.
2: Y sigo Argentina por Messi.
1: ¡Órale! Ah, okay. O sea, ¿no le vas a ir a la selección mexicana entonces?
2: No.
0: Que se va,
2: no, esta vez no.
0: Se va.
2: Lo siento por mi familia y lo siento por todos mis seres queridos, pero no.
0: ¿Y qué dice tu familia? Porque sabe que tú no estás apoyando a la selección mexicana, que estás apoyando a España.
1: Y Argentina.
0: Y Argentina también.
2: No, fíjate que mi familia es así también. No seguimos tanto el corazón, lo que a nosotros a los que le vamos y somos... Sí. Así objetivos. De pie firme de que yo le voy a esto y de ahí nadie me saca.
1: Oye, está bien, o sea, caray. Una mujer con decisión y sabe
0: objetiva.
1: Sabe de fútbol,
0: también,
1: claro.
0: Y se vale, o sea, es tu gusto, al final de cuentas, como dice ella, a lo mejor todo esto es un negocio, ¿verdad, mi querida Judith? A lo mejor todo esto es un negocio y uno se involucra acá por el sentimiento que tiene por el país.
2: Para muestra un botón, ¿a cuánto están los boletos de la Copa? O
0: no.
2: Sea... Están carisísimos.
0: Es cierto, ese sí. 2,000, 3,000 bolas. Oye, estamos hablando y pero, de los baratones.
1: Pero dile a la Zayda algo, porque ella no va a seguir ni el jugador ni tampoco a la selección. Ella va a seguir las nachas de los jugadores y las piernas.
3: No, las piernas más bien. Ay, sí.
1: Al Mbappé.
2: Bueno, pues su gusto tiene. Su gusto tiene y muy, muy acertado.
3: ¿Ves? No me estén criticando. Por lo menos sí. Me voy a estar viendo.
1: Ay, sí, de seguro va a estar ahí pegada a la tele viendo al
0: guapo.
1: Cristiano Ronaldo.
0: Go, go, Ronaldo, go.
3: Claro que el rancho tiene wifi. Yo pensaba que solo había vacas y güeyes como ustedes.
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